anuncia la clausura de sus labores correspondientes al día de hoy. 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Ondas del Porvenir de Boyacá presentó su programación dedicada al día de hoy. Esperamos que la anterior haya sido totalmente del agrado de todos ustedes y esperamos nos sintonicen mañana, cuando estaremos nuevamente en otra gigante programación de Ondas del Porvenir de Boyacá, la antena musical por excelencia. Les deseamos la mejor y más feliz de las noches, insinuando que todos los bellos y buenos sueños sean realizados. Lo mismo que un despertar lleno de felicidades, salud, bienestar, paz y progreso. Nos retiramos del aire, dejándolos con las notas marciales del himno nacional de nuestra República de Colombia.

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0: Las 5 de la mañana y 12 minutos, 5 y 12 en Colombia. Buenos días, amigos oyentes. Aquí está el inicio con Ondas del Porvenir de este día primero de octubre. Y es el día jueves. Hoy jueves primero de octubre y le damos la bienvenida al mes. Casi inicia el fin de semana. Mientras tanto, aquí su merced disfruta, goza de la buena música e interpretación de nuestros artistas. Ondas del Porvenir dice, muy buenos días. A través del Real Audio, bienvenido este día, bendiciones del Todopoderoso. Primero que todo, gracias a Dios por esta vida, por la existencia, por la salud que tenemos, por la convivencia y la bendición del Todopoderoso. Bienvenido con y en nombre de Monseñor.
1: La parroquia de Nuestra Señora del Rosario de Samacá quiere hoy llegar a su hogar a través de este momento de oración y reflexión. Como hermanos queridos, un encuentro con nuestro párroco, Monseñor William Rincón.
2: Muy buenos días a toda mi querida familia. Iniciamos un nuevo mes, como siempre, pidiéndole a Dios que sea un mes de muchas bendiciones, de mucho trabajo, de muchas cosas bonitas, de mucha unidad para la familia, de grandes cosas, de muchos logros, de muchas esperanzas que se ven colmadas. Por eso nos ponemos en las manos de Dios y vamos a pedirle, iniciando este mes, que nos envíe su Espíritu Santo para que nos ilumine cada decisión, para que ilumine cada paso que damos, las decisiones que tenemos que tomar, que las guíe el Espíritu Santo y las cosas buenas nos las ponga Él en el camino. Por eso vamos a decir: ven Espíritu Divino, manda tu luz desde el cielo. Padre amoroso del pobre, don en tus dones espléndido. Luz que penetra las almas, fuente del mayor consuelo. Ven dulce huésped del alma, descanso de nuestro esfuerzo. Tregua en el duro trabajo, brisa en las horas de fuego. Gozo que enjuga las lágrimas y reconforta en los duelos. Entra hasta el fondo del alma, divina luz, y enriquécenos. Mira el vacío del hombre si tú le faltas por dentro. Mira el poder del pecado cuando no envías tu aliento. Riega la tierra en sequía, sana el corazón enfermo. Lava las manchas, infunde calor de vida en el hielo. Doma el espíritu indómito, guía al que tuerce el sendero. Reparte tus 7 dones según la fe de tus siervos. Por tu bondad y tu gracia, dale al esfuerzo su mérito. Salva al que busca salvarse y danos tu gozo eterno. Amén. Y la bendición de Dios Todopoderoso, Padre, Hijo y Espíritu Santo, descienda sobre ustedes y permanezca para siempre. Amén.

A las festividades este lunes 22 en Beteitiba, departamento de Boyacá. Gracias a la invitación de los organizadores de este tan bonito evento. Allá nos veremos para gozar y bailar.

las 5 de la mañana, 18 minutos, 5:18, ahí estaban los aires de Guavio haciendo una, digamos, presentación pequeñita en esa oportunidad. Visitando aquí a Boyacá.

Bueno, bonitas canciones, y en este caso era la carranga del son en vivo en Colombia a las 5 de la mañana, 22 minutos, 5 con 22. Le acompaña Ondas del Porvenir, le dice buenos días a nuestra gran audiencia y nos escucha su merced a través del Real Audio. Ya vamos con los saludos que nos tienen nuestros oyentes.

Las 5:31 en Boyacá, 5:31 en nuestra hermosa territa de nuestro hermoso departamento y nuestra original, como siempre, Ondas del Porvenir desde la amada territa de Samaca. 5:31, 5:31 en Boyacá.

0: Ahí estaba una agrupación muy interesante, los muchachos, señores. Ahí hay combinación de varios géneros. Brisas del Norte. Y nos decía, pobre campesino. En Colombia, 5 de la mañana, 38 minutos, 5:38. Saludamos a otro gran amigo oyente de Onda del Porvenir, don Melquíades Bautista. Hoy jueves 1 de octubre. Buenos días, don Emanuel, reportando sintonía, don Melquíades Bautista, en Cucaita Centro, para solicitar el tema de los luceros del Río Bravo, pero quererte jamás. Esta canción, que la interpretan varios, desde Carlos y José, luego la Vertidiza, y vienen ahora con estos chicos, son jóvenes, pero hacen una muy buena interpretación, buena carisma, buena energía que le impregnan a este tema musical. 5:39, pero quererte jamás con los luceros del Río Bravo.
1: Para todos ustedes.

17 minutos faltan para que sean las 6 de la mañana en Colombia, 17 para las 6 en Boyacá. Saludo a nuestros amigos, don Germán Sierra, en Santana, Boyacá, Colombia. Aquí en Tunja también, a Omita, buenos días, emoción, bendiciones. 17 minutos faltan para que sean las 6 de la mañana. Miri, a ver si le coge la noche. María Torres, don Efraín Arévalo, don Uriel Buitrago, oyentes. En el Mortiño también, mi gran amigo, excelente, Toñito. Y saludo para don Raúl Sánchez, en La Palma también, pero no es La Palma con Dinamarca, no, La Palma aquí, tienda La Palma se llama. Don Efraín Arévalo también, a su merced, bendiciones, bendición en este día primero del mes de octubre, 5 de la mañana con 44 minutos, 5 y 44, está escuchando el dial de nuestra querida Onda del Porvenir a través del Real Audio.

0: Esas bonitas canciones, temas espectaculares que nos da a reconocer Paloma ausente de los inéditos. Las 5 de la mañana, 46 minutos, 5 y 46, está escuchando a su merced, Ondas del Porvenir desde Samacá.
1: Y un conejo le está haciendo un trabajo a su parienta y le está pidiendo al burro que le preste la herramienta. ¿Y esto qué dice así?

De nada, su merced, yo soy el Mosaico Velosa RC en Colombia. 7 minutos falta para que sean las 6 de la mañana, 7 minutos para que sean las 6 en Boyacá. Saludo para nuestros oyentes. Ondas del Porvenir, 313-302-4066, su merced, ahí queda pendiente. Saludos, necesidades, inquietudes, con mucho gusto. Le acompaña Ondas del Porvenir hoy, 1 de octubre.

4 minutos para que sean las 6 de la mañana. 4 minutos para las 6 en Boyacá. Escucha su merced onda del porvenir y le dice: muy buenos días, bienvenidos a nuestra programación. Es el día jueves, 1 de octubre. Qué confusión, a veces como que uno, como que sí, como que no, hasta que no da el sí. No, ahí está, ahí aparece en el calendario.

0: gracias.
1: El que, o lo que más bien en el campo aprendí, juventud parrandera, buena música. Lástima que por ahí el sonidista se le hayan ido las luces. No me dejó audio, no nos dejó audio más bien, no nos dejó audio para disfrutar la cancioncita bien completa. 6 de la mañana, 7 minutos, 6:07 en Colombia. Escucha Ondas del Porvenir el día jueves, hoy jueves primero de octubre. Llovió bonito, sabroso, delicioso, bendición del Todopoderoso, no hay que negarlo. La lluvia estuvo muy agradable, muy precisa. El sol de en estos días pasados estuvo fuerte, Dios santo, y la tierrita y nuestros animalitos también, y nosotros necesitamos el oro que viene del cielo, la agüita.

Sabrosita, la musiquita, el viejo parrandero, el grupo feliz, no, el grupo de élites que se llaman ellos populares, élite popular, sí, 6:10 a.m, 6:10 a.m, el padre Omar Patiño me escribe desde el hermoso municipio de Cucaita, me manda un mensaje, me dice, primer jueves, sí señores, primer jueves de adoración al Santísimo. 1 de octubre del año en curso, 7:00 a.m, Eucaristía y Exposición al Santísimo, en Cucaita, de 8:00 a.m a 5:00 p.m, en Cucaita, jornada de adoración en Cucaita, 5:00 p.m, hora santa, Santo Rosario y Eucaristía en Cucaita. Uno en Cristo, unidos en la misión. Bonito mensaje que nos deja el padre Omar en el hermoso municipio de Cucaita, Boyacá, Colombia. A sus mercedes también, que si viven en Cucaita, cerca, aledaños o van para allá, ya saben que hoy, desde las 7:00 a.m, Eucaristía y Exposición al Santísimo, 8:00 a.m a 5:00 p.m, jornada de adoración, 5:00 p.m, hoy, hora santa, Santo Rosario y Eucaristía en Cucaita. Nuestra Señora del Rosario de Cucaita, parroquia. Uno en Cristo, unidos en la misión. Bonito mensaje, padre, muy amable, muchísimas gracias. A ver si me comparte esos mensajes, y con mucho gusto lo hago también con nuestra querida audiencia de Ondas del Porvenir, y su merced también en su parroquia. 6:12 a.m, 6:12 a.m en la mañana de Boyacá, en la mañana de Samacá.

Bueno, iniciamos con buenitos e interesantes temitas y terminamos con Lenguechipay en La Bandola. Las 6 de la mañana con 15 minutos, 6:15 minutos, le acompaña Ondas del Porvenir y le dice a su merced, buenos días. En este día jueves, mañana iniciamos el fin de semana, solo hasta mañana. Pues sé que imagínese, hasta las 6 de la tarde ya se puede pensar en irse a... Sí, también. Y a lo también para lo otro.

aquellos recuerdos musicales, y estaba Zipaquireña linda en toda nuestra patria bonita, los del recuerdo. Las 6 de la mañana, 19 minutos, 6 y 19, hoy primero de octubre, año 2026, y viene la musiquita, y ellos son desde Moniquirá, Boyacá también, y nos

las 6 de la mañana, 23 minutos, 6:23, estaba Dame Valor, Radio Moriquereños en Colombia, 6:23, le acompaña Ondas del Porvenir, le deleita Ondas del Porvenir, le riega el sonido y la audiencia en todo el planeta Tierra, Ondas del Porvenir.

0: son los alegres del recuerdo. Y la canción, pues, pa' él solito nada más. No lo comparte con nadie. 6 de la mañana, 26 minutos, 6 y 26 en Colombia. Le acompaña los recuerdos, la buena música de ayer, de hoy y de siempre con Ondas del Porvenir. Ah, caray, esta no era. Espéreme un momentico, porque me pide don Rogelio, dice, Emanuel, hágame, pero no diga mi nombre. Apellido, más bien. Bueno.
1: Cita Ubaleña.
0: Mi noviecita Ubaleña. Ellos son el trío de los diamantes.

0: Bueno, las novias, los novios, los recuerdos, la gente. Ya viene 6:30 minutos, ya viene la Navidad. Estaba aquí revisando varios temas y salen efectivamente muchos temitas que ya están empezando a impulsarse con y respecto a la Navidad. En Colombia, 6 de la mañana, 30 minuticos, se escucha Onda del Porvenir desde Samacá.
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Las 6:56 en Colombia, escucha Ondas del Porvenir. Bueno, llega el momento de escuchar un buen ratazo. Las estadísticas de Corabastos, Bogotá. ¿Será que está don Pedro? Mestre, leemos el informe de Uriel Martínez Peña, nuestro gran amigo. Sí, aquí está don Pedro Triviño desde Corabastos, Bogotá. Nos trae los precios más importantes, más relevantes de nuestros campos de Cundinamarca y Boyacá. Piense un momento, porque este le dio por ponerse a dormir. El celular, ¿no? Me refiero. Y aquí está, venga a ver. Y no sale Ave María. Bueno, vamos a hacer aquí más musiquita. No, los mensajes importantes. Ya estaremos con este reporte de sintonía.

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2: Las 7 de la mañana, 5 minutos, 7 y 5 minutos. Ahora sí, don Pedro Triviño, súmese mis buenos días nuevamente. Bienvenido. Él lleva, no sé cuántos años lleva, pero lleva más de 30 años en Corabastos manejando la oficina de prensa y comunicaciones. Las estadísticas, los porcentajes, cuánto entró, cuánto salió. Él sabe muchas cosas de Corabastos. El sabio, el mago de Corabastos, aquí está con nosotros.
3: Cordial saludo a esta hora del día para todos los oyentes. Hoy es jueves 1 de octubre del 2026. Vehículos con carga 1.345 para un total de 9.200 toneladas. El mes que termina se comercializaron 210.325 toneladas de productos de la canasta familiar aquí en Corabastos. El mes que inicia, octubre, los comerciantes de la central de abastos del país realizan un inventario para establecer cantidad que tienen sus puntos de venta. Asimismo, establecen qué cantidad de productos tienen para la temporada de diciembre. Recordemos que productos enlatados, licores, embutidos, granos, lácteos, son los grupos de mayor demanda, como también en alimentos perecederos para platos típicos de festividades decembrinas. El mes que inicia, se inicia con un descenso en los precios de apio, espinaca, zanahoria, arracacha y papa criolla. Caso contrario, sucede con alzas moderadas en melón, cabezona blanca y brócoli. Hoy es jueves, hay que hacer mercado, hay que rendir el presupuesto familiar, hay que tener en cuenta la buena oferta que hay en Corabastos de lenteja, garbanzo, pastas, arroz, cuchucos, arveja verde seca, carne de res, pollo, pescado, huevo, queso, panela, al igual que las frutas y las hortalizas de hoja que están llegando en buena cantidad. Y ha habido un bálsamo en esta semana sobre el territorio de Cundinamarca, han habido lluvias y esto hace que mejore el panorama en el agro del departamento. Es el panorama de oferta y demanda que se registra hoy en la central mayorista de Bogotá. Informe con Pedro Triviño. Feliz día.
2: Gracias, don Pedrito, muy amable. Y sí, es cierto, en Bogotá, Cundinamarca específicamente, ha lloviznado con cierta frecuencia. Aquí, como regulindis, chimbis, decimos aquí en Boyacá. 7 y 7 en Colombia, la papa criolla, le recuerdo, bulto de 50 kilos, 320.000 pesos. Ayer, en el día de hoy, 280.000. La arracacha, bulto de 50 kilos. Ayer 220.000, hoy 200.000. La zanahoria, bulto de 50 kilos, 140.000 pesos, 120.000 pesos hoy. El donde más cilantro, el atado a 90.000 pesos, Padre Santísimo. Hoy 80.000 pesos es el cilantro. El brócoli, por ejemplo, la docena, 50.000 pesos para ayer. Para hoy está en 30.000. Productos que también han llegado a Corabastos en cierta cantidad, cabezona blanca, que aquí se cultiva, bulto de 50 kilos, ayer en 100.000 pesos, hoy 110.000 pesitos, 10.000 pesos de más. El apio, el kilo de apio, ayer en 15.000, hoy 18.000 el apio. El melón, por si acaso, el kilo de melón, 3.000 pesos, 3.500 pesos. Para el día de hoy. Así van los precios. Venga a ver qué más nos trae por aquí para chismearles a ustedes. Calabacín, huevo tipo AA, unidad, está 400 pesos. Dice tomate chonto el kilo, 3.500. Trucha libra, 12.000 pesos. Por si acaso, ¿no? Maíz trillado peto, bulto de 50. Yo manejaba mucho este maíz. 135.000. Aceite, marcas varias, 1.000 centímetros cúbicos, 7.175 pesos. Hasta 15.000 pesos. Bueno, todo también depende de los pesos. ¿Qué más tenemos por acá? Me dice entrada. Bueno, esto no nos interesa. Otros, otros habla de vehículos, habla de

salidas y entrada de carritos, llevando la merca, como dicen ciertos personajes, llevando la merca. En Colombia, 7 y 10 minutos, ya estaremos hablando ahora con el periodista Andrés Hernández. Andrés Pérez Hernández va a hablarnos de los tips del campo. Pequeñas consultas, pequeños consejos, pequeñas cositas que tenemos que tener en cuenta para nuestro diario vivir.

Cornelio Reina nos decía en su canción, me sacaron del Tenampa, sacado, despedido, con papelería y todo, y sello y firmas, y la huella digital. Las 7 y 12 minutos en la mañana de Ondas del Porvenir, linda Rosita, los populares de Guavio.

escucha Onda de por 1715 minuticos en la mañana de este primero de octubre, jueves primero de octubre del año 2026.

Entre golpes, oigan bien, entre golpes y besos, ¿su merced es capaz, sería capaz de aguantarse una relación así? Tan desquiciada, tan salida de la vida real, tan salida del amor, tan salida de la honestidad, de la rectitud. Pero hay personas que sí, son muy escasos, muy raros para que pase eso. 7:21 en Colombia, 7:21 en Escucha Ondas del Porvenir.

es Buenos Aires que nos dan el guavio y nos dicen la mujer celosa. 7:25 a.m. le acompaña Ondas del Porvenir a través del Riel Audio, a través de la internet, como quieras me sé llamarle, pero estamos en la internet.

Abejita Real en Colombia, son las 7 de la mañana con 28 minutos. 7 con 28, le acompaña Ondas del Porvenir desde Samacá, hoy jueves 1 de octubre, año 2026.

ellos, los Titanes de la Carranga, homenaje al maestro, nuestro maestro Jorge Velosa, Titanes de la Carranga. En Colombia, 7 de la mañana, 34 minuticos, 7:34 minutos, hoy primero de octubre, año 2026, y la acompaña, ahora, Impacto Campesino, y dicen, Susana, a ver qué pasa con la Susanita.

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de Olmer Monzán en Colombia. Tenemos las 7:43 minuticos. En la mañana 7:43, escucha Ondas del Porvenir. Nos vamos ahora para el norte, pero el norte de Boyacá, no, al norte de Colombia.

Ahí estaba la música, estaban los éxitos, Paso del Norte, estaba el Jorge y sus jefas. 7:46, 7:46, está escuchando Onda del Porvenir para todos nuestros grandes oyentes en Bogotá, en Zamacá y sus veredas, en Ventaquemá y sus veredas, en Tunja y sus barrios, que nos sintonizan Ondas del Porvenir desde Zamacá.

La negrita que tiene. Estaba la buena agrupación de los tríos Los Diamantes, La Negrita Enamorada. 7:50 minutos en la mañana de ondas con ondas de El Porvenir. 7:50 minutos. Le acompaña nuestro, o mejor, nuestra señal, la onda del porvenir para todo el planeta, para nuestros grandes oyentes aquí en Samacá, en varios puntos. En el Mortiño está nuestro gran amigo Toñito.

Rosita linda, hermanos López nos cantaban en esa bonita canción. 6 minutos faltan para que sean las 8 de la mañana en Colombia, 6 minutos para que sean las 8.

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11: 8 de la mañana en punto, 8 en punto. 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
12: Muy buenos días, amigos agricultores. Hoy queremos dejarles una idea. Producir no siempre significa solamente sembrar y vender. La transformación y la agroindustria permiten darle un valor adicional a muchos productos del campo. Por ejemplo, en lugar de comercializar únicamente una materia prima, pueden existir procesos de selección, transformación, empaque o conservación que permiten llegar a otros mercados. Precisamente el fortalecimiento de la agroindustria y la agregación de valor hacen parte de la estrategia planteada para el desarrollo agropecuario en Boyacá. Porque el campo también puede crecer cuando aprendemos a darle más valor a lo que producimos.
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14: Queridos hermanitos, tengan muy buenos días. Les habla su cacique Esteban, botánico naturista, conocedor de la madre naturaleza y herbólogo profesional. Espero que todos se hayan levantado contentos, felices, que disfruten de un buen desayuno, un buen baño y nos vamos a trabajar con mucho entusiasmo para conseguir el sustento de nosotros, de nuestros hijos y de nuestros familiares. También les hago una recomendación muy especial. Salgamos y persinémonos, santiguémonos, encomendémonos a Dios que nos lleve con bien y que nos vuelva a traer. Cuando lleguemos, que nos haya ido muy bien en el día, por favor, amiguitos, démosle gracias, también oremos. Démosle gracias a mi Dios y a la Virgen que nos ayuda a conseguir el bienestar, el dinero que de pronto necesitamos para nuestro sustento. Esto es importante que todos los días lo hagamos. Lo cojamos como una costumbre, porque muchas veces uno no se acuerda de orar. Y es importante que todos oremos por nosotros, por nuestros amigos y por nuestros familiares y por todo el mundo. Uno no debe ser egoísta, hay que pedirle a mi Dios por todo el mundo, para que mi Dios a sí mismo le socorra. Si usted pide para usted solo, entonces es una persona egoísta y mi Dios tampoco le va a conceder lo que usted necesita. Entonces, amiguitos, también les voy a pedir el favor de que utilicen las plantas, utilicen las hierbas, para que ustedes puedan mejorar de su salud. No tomen tanto medicamento porque esto poco a poco le va uno intoxicando el organismo. Volteemos los ojos hacia la naturaleza, miremos hacia atrás un poquito y lo verá, como les dije en un programa anterior, el 50% de plantas, de remedios que se utilizan en las farmacias es producido con plantas medicinales, traídos de lo más profundo de la selva. Entonces, queridos amigos, la cura está en las plantas. La única diferencia es que estas plantas las traen y las preparan con químicos. Entonces esos químicos nos van intoxicando poco a poco el organismo. Mientras que si ustedes toman sus cocimientos, hacen sus preparativos, no se van a intoxicar y no les va a hacer daño para su organismo. Entonces, amiguito, utilicemos la naturaleza para mejorar nosotros, para mejorar a nuestros hijos, para mejorar a nuestra esposa de pronto que se encuentre enferma y aquellas personas que están desahuciadas, que no las han podido curar en ninguna parte, en la naturaleza tienen esperanza de mejorarse, de recuperarse y, si mi Dios lo quiere, durar muchos años y no se van a intoxicar poco a poco su organismo. Entonces, queridos amigos, hagamos esas terapias con plantas, hagamos esos cocimientos, hagamos esos preparativos para que ustedes se mejoren rápidamente de esas enfermedades. hay que tener un poquito de paciencia con esto, porque las plantas no es como cuando ustedes se toman una aspirina que al ratico les quita el dolor de cabeza y están mejor. Las plantas

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1: Amiguitos, en el día de hoy les voy a hablar un poquito sobre la tensión arterial, que tienen que tener mucho cuidado porque desafortunadamente es una enfermedad que es silenciosa, que uno no siente ningún síntoma muchas veces, o hay veces siente un poquito de dolor de cabeza y es el único síntoma que siente. Ustedes se toman una aspirina o se toman cualquier analgésico y le pasa y queda tranquilo, pero no sabe que se está perjudicando. Hay que mirar un poquito hacia atrás y si usted ha sentido estos dolores de cabeza seguidos, frecuentes, entonces tiene que ir y hacerse tomar la tensión. Si la tiene alta, inmediatamente acudir donde una persona que sepa, porque hay que bajarla, porque eso tiene unas consecuencias muy graves. Desafortunadamente, cuando uno tiene la tensión alta, puede quedar uno paralítico, porque le puede dar una trombosis, o le puede quedar uno por ahí bobo, o sonso, o cualquier problema por esto, porque uno no se cuida. Entonces, queridos amigos, cuando ustedes tengan problemas de tensión, hay que atacarlo inmediatamente. Tenemos que hacer remedios naturales. ¿Y cuáles son estos remedios naturales? Por ejemplo, si ustedes están enfermos de la tensión, pueden utilizar el mastanto. Es una de las hierbas que son muy buenas para este problema. También podemos utilizar el ajo y comer mucha cebolla. Tenemos que comer bajito de sal, bajito de dulce, porque muchas veces las personas cuando están enfermos de la tensión le dicen, por favor, no coman sal porque es dañoso. Entonces dice, como no puedo comer sal, entonces me pongo a comer dulce. El dulce también es dañoso, entonces no se debe de consumir. Hay que tomar mucho líquido, hay que tomar muchos jugos. Hay muchos remedios naturales que usted puede acudir a mi consultorio para que mejore este problema de la tensión, porque es, ya les dije anteriormente, es un problema delicado que muchas veces uno no le pone atención y puede quedar uno por ahí en una cama paralítico, puede quedar uno caminando mal porque le da una trombosis y esto es difícil, difícil de curar. Pues uno muchas veces se recupera, pero es con el tiempo, no se va a recuperar inmediatamente, hay que tener un poquito de paciencia. Entonces, amiguitos, para evitarnos esto, tan pronto nosotros tengamos problemas de tensión, inmediatamente acudamos a donde una persona que sepa para que los pueda mejorar. Si ustedes van a donde nosotros, nosotros les vamos a dar tratamientos naturales a base de hierbas medicinales, a base de cortezas, muchas veces a base de cáscaras, a base de diferentes plantas que se utilizan para esto. Entonces, amiguitos, acudan inmediatamente y no olviden y no se descuiden. Cada vez que ustedes tengan un problema de dolor de cabeza o que muchas veces sienten calores o muchas veces está uno y se le enciende la cara, se le pone colorada, puede ser un problema delicado. Entonces hagámonos tomar la atención, vamos a un centro de salud para que le tomen la atención y van a ver si es que está alta y es peligroso. Entonces, amiguitos, importante, importantísimo para mejorar este problema de la atención es que ustedes empiecen a hacer un poquito de dieta. Aquellas personas que son muy obesas, que son bastante gordas, que muchas veces no hacen ninguna dieta, son muy propensos a tener este problema. Y lo más delicado es que también cuando uno sufre de la tensión se va enfermando poco a poco del cerebro y se va enfermando también poco a poco del corazón. Entonces, amiguitos, cuidémonos de este problemita. Seamos conscientes. Si usted tiene una enfermedad de estas, acuda a donde nosotros para poderlos curar, para poderlos mejorar, para poderlos recuperar a base de plantas medicinales. Porque las plantas no son dañosas, no les va a producir ningún efecto colateral o un efecto secundario que les va a perjudicar. Al contrario, les va a aliviar muchísimo y no van a tener problemas delicados. Entonces, amiguitos, estemos pendientes de esto. No esperemos hasta que nos dé una trombosis, hasta que quedemos paralíticos, hasta que no podamos caminar. No, queridos amigos, inmediatamente usted sienta un síntoma, como les que le acabo de decir, de dolor de cabecita, de que muchas veces se le pone muy colorada la cara, muchas veces empieza uno a darle trastornos, mareos, entonces inmediatamente acudan, que yo les espero aquí para poderles mejorar de este problema.
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1: Entonces, queridos amiguitos, no olviden de venir a visitarnos a nuestros consultorios para poderles mejorar de toda esta cantidad de problemas que ustedes tienen. No nos descuidemos, porque en nuestros órganos se van dañando poco a poco y se van deteriorando. Hay que cuidarlos, hay que prevenirlos, hay que alimentarlos. El corazón se enferma y es difícil de curar, los pulmones lo mismo, el hígado, los riñones. Y a través del naturismo ustedes van a recuperar muchísimo estos órganos sin dañar los demás. Entonces, amiguitos, no es sino que ustedes tomen conciencia de esto y vayan donde una persona que sepa y lo hará que ustedes se van a mejorar. En Samacá les quiero hacer una invitación muy especial a todos mis pacientes, que ahí los estoy esperando, lo que se les ofrezca con muchísimo gusto, porque ya soy una persona muy conocida, pero no solamente en Samacá, sino también en Tunja, en Ramiriquí y en diferentes partes de Boyacá, porque me conocen. Y he tratado muchas personas y los he mejorado. No soy una persona desconocida, he mejorado a mucha gente, se han recuperado muchísimo. Entonces los estoy esperando para aquellas personas que muchas veces están descorazonadas, que no se han podido mejorar, que han adquirido tratamientos en diferentes partes y no se han recuperado. Pues pasen por acá, consúlteme. Yo soy su mano amiga, soy su amigo, soy su confidente, pueden venir y charlar conmigo, yo los espero aquí, y se están dando una oportunidad de mejorarse, y me estoy dando una oportunidad yo de poderlos mejorar, que se mejoren. No dejen para mañana lo que puedan hacer hoy. Entonces, inmediatamente ustedes tengan una enfermedad o que de pronto los han desahuciado en alguna parte, pues pasen, adquieran tratamientos. No se van a mejorar el mismo día, pero sí, si ustedes van unas dos o tres veces a mi consultorio, se van a recuperar, se van a poner bien de todas las enfermedades que padecen, queridos amiguitos. Tenemos que consumir muchos alimentos que nos combatan de pronto el colesterol, los triglicéridos, nos hagan eliminar esas grasas del organismo, porque todos los días, como comemos tanta grasa y tomamos tanto licor, pues vamos intoxicando poco a poco nuestro organismo. Por eso debemos de vez en cuando dejar avenita por la noche en un vasito de agua, una o dos cucharaditas con un poquito de salvado, lo dejan toda la noche y al otro día por la mañana se lo pueden tomar. ¿Esto para qué les sirve? Les sirve para que ustedes mejoren del colesterol, de los triglicéridos, y aparte de esto también les va mejorando muchísimo su sistema digestivo, porque esta avena les sirve para curar esas gastritis crónicas que ustedes tienen y que no han podido mejorar. También es muy importante aquellas personas que sufren de la piel, comer mucha zanahoria y tomar mucho juguito de zanahoria, porque este es muy bueno y es rico en calcio, es buenísimo para las vistas, para aquellas personas que sufren de problemas de la visión, pues todos los días tomarse uno o dos juguitos en el día, esto le va a mejorar muchísimo. También a las personas que sufren de bajas defensas, pues hay que tomar muchísimas frutas, hay que tomar bastante jugo de guayaba, bastante jugo de curuba, bastante juguito de papaya, todo esto les va mejorando, pero ustedes cuando hagan sus jugos enseguida se los toman, no los echen a la nevera, porque ustedes si los dejan ahí se volatiliza la vitamina C, que es lo que nos sirve para elevar nuestras defensas. Ustedes saben que es importante hacerlo, eso sí, en agüita hervida y no mucho dulce. Hay que comprar más bien las frutas maduritas para que no tengan que agregarle demasiado azúcar, porque el azúcar también es dañoso y nos puede producir problemas de diabetes. Bueno, queridos hermanos, ustedes saben que el tiempo es muy corto en la emisora, entonces tengan mucha fe, tengan mucha esperanza en este día que comienza, que mi Dios los ilumine. Muchas gracias por escucharme, los espero mañana a esta misma hora y por esta misma emisora. Tengan un feliz día y muchísimas gracias por haberme escuchado.
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2: 8 de la mañana, 17 minutos en Colombia, 8:17 en nuestra bonita y espectacular Samacá. 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

0: No.
1: Yo también canté con él. 8 de la mañana, 25 minutos en Colombia, 8:25. Le acompaña Ondas del Porvenir desde nuestra bonita y encantadora Samacá.

Los Tigres del Norte nos decían esa bonita canción que es Y los Tigres decían ni parientes somos, ni eso, ni aquello, ni el otro. 8 de la mañana con 28 minutos, 8:28 en Colombia. Escuchamos.

música, el maestro de los maestros, más bien yo diría Aires Moniquireños, y nos dejaba esa hermosa canción. El aguacero, 836. El aguacero, bendición de Dios, hablando de vainas de aguacero. Anoche nos llovió bonito, refrescó la tierrita,

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1: 8:38. Desafíen su merced muchas cosas en la vida, pero nunca desafíen la voluntad de Dios, su bendición diaria, sus cositas diarias, que es lo que nos mantiene con vida. En Colombia, 8:38, 8:38, le acompaña Onda del Porvenir, la música, los éxitos, nuestro dial que llega, nuestra emisora, perdón, nuestra señal, dial, sí, no, pero bueno, nuestra señal, que es de Onda del Porvenir, llega a todas partes del mundo. Saludos a Bogotá, a nuestros grandes amigos, saludos en España, en Estados Unidos, en Alemania y en Australia.

Ahí estaban los Juanes, Amado, y nos decían Amor a los Cuatro Vientos, la primera que iniciábamos, y esa canción, yo estaba laborando en una emisora, las antepenúltima emisora donde estuve laborando, y ahí me llegó este caballero con esta canción, pero en balada, balada pop, y era un temita muy bonito, la misma letra y todo, pero sonaba un poquito diferente con los instrumentos, con la cadencia, con muchas cosas. Ahí estaba el talento de los Amado, aquí en Ondas del Porvenir, 17 minuticos, no se paran de las 9 de la mañana, el tiempo está que vuela y su merced está que la piensa, no la piense.

0: Hermosa letra, buena combinación, buenos artistas, muy buena interpretación musical. Naturalmente estaba la muchachita hermosa, perdón, las tres palomitas. Ay, Dios mío, este chinito. 8:46 en la mañana, con ondas del porvenir vienen los doctores y nos regalan otro temita espectacularmente bien interpretado. Y como siempre, lo hacen en vivo y en directo. Y cuando ellos cantan en vivo y en directo, le quedan unos temas muy buenos.
1: Álvarez, para una rumbita a los doctores de la Carranga. Para mis seguidores. ¡Ahí le va!

8:50 minutos, 8:50 minutos. Ahí está, sí, lo que les dije, sí o no. Cuando lo hacen en vivo y en directo, ah, es que muchas agrupaciones de las que frecuento pasar y solicitar también de nuestros oyentes, son así. Ese es el esquema, en vivo y en directo, y así les suena más rico y más sabroso con directos.

Sergio, el bailador en Colombia, 6 minutos para que sean las 9 de la mañana, 6 para las 9 en Colombia. Su merced aporta su gusto musical, 313-302-4066, hablando de Sergio, a don Sergio Alfonso. Saludo para su merced en la ciudad de Tunja, reporta sintonía.

Elber Monzani nos decía, el recostado. Naturalmente ya sabemos que los doctores encabezan esta interpretación musical.

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0: 9 de la mañana, 6 minutos, 9, 6 minutos en Colombia. Escucha nuestro dial, nuestra música, nuestros oyentes. Para su merced vienen los signos zodiacales. Y yo, ¿saben qué les cuento? No los he listado, pero ya los busco.
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0: Bueno, hijitos de los astricos, bienvenidos. Aquí están los signos zodiacales. Ya tengo lista la programación que les dices para su merced. Si es de Aries, si es del signo de Tauro, si es del signo de Géminis. No se asusten, tranquilos. Todo ya, lo que les dije, lo que les digo casi a diario. Cuando vienen noticias malas, no piense que eso es malo. Yo también en una época pensaba así. No, que es malo y uno se pega a la... Y no. Pero pasa el tiempo y uno... No, eso no era malo. Mire que fue todo lo opuesto. Mire que aprendí, mire que fui, mire que hice. Cosas que le obligan a uno a cambiar. Le obligan a uno a salir de la rutina y hacer cambios drásticos. Y uno dice, imposible, mire lo que soy, lo que hago, lo que digo, lo que hice, lo que dejé de hacer y lo que he ganado como persona, como ser humano, como profesional, como padre, como hijo, como hermano. Hasta ahí llega la cuenta mía. No más, pare de contar, no hay más. Bendito sea Dios. Aries, nos vamos con estos chinos, chinas queridas de mi corazón. Les cuento, mis chinas, este es un día ideal para las conquistas. Y tengo conocidas de Aries, sí. Y unas no tienen pareja, otras sí. Más o menos ahí, como todo en la vida. Como andan, medio andan, otros sí andan a medias, pero así es la vida. Aries, este es un día ideal para conquistas. Piénselo bien, sea generoso, sea generosa con el dinero. Su merced es generoso, generosa con el dinero. Si solicitan su ayuda, claro está, y si tiene para, no sea que después prestó o regaló y después, ay, ahora yo con qué compro, yo con qué pago, yo con qué esto, yo con qué lo otro, y hay que comprar, hay que pagar el colegio, hay que pagar o la universidad, o hay que pagar las deudas, las cuotas, y si uno, pues si se pone generoso, pues no tanto. Piénsenlo primero que todo. Aries, confíe en sus compañeros y así podrá afrontar sus proyectos. Tiene en su trabajo proyectos que culminar, entregar, trabajos que entregar para sus jefes. Apóyese en sus compañeros. Hoy por ti, mañana por mí. Si su mesa está colgado o colgada, confíe en ellos, ayúdenle, pídele ayuda. Confíe en sus compañeros y así podrá afrontar sus proyectos. Aries, ocúpese de en serio de su salud. De verdad, para Dios, mírelo en serio. Más vale prevenir que tener que lamentar. Y es, díganme si no es cierto, ustedes no lo han visto en la vida diaria, en amigos, en conocidos, en vecinos, que descuidaron su salud y terminaron o mal o re mal o no terminaron. Simplemente así es la vida. El signo de Tauro, muchachos y muchachas del signo de Tauro, otros asuntos le quitarán tiempo para vivir su romance. Y está en una traga como calzón de mico y está grave. Y no haya tiempo para dedicarle a su pareja, pero búsquese el tiempo. Otros asuntos le quitarán tiempo para vivir su romance. Y si está estrenando, destrene, don José, dice el dicho. Si está estrenando su amorcito lindo, su amorcita linda, entonces mire a ver qué hace, porque aquí se le van a cruzar trabajos, actividades. Si su mes estudia o trabaja o es el dueño de la empresa, hay que hacer. Y si uno se queda quieto, no consigue. Y lo mejor uno, moverse. Moverse, si uno se queda quieto esperando que San Juan agache el dedo, eso no es posible. Hay otras cosas además del dinero, no lo olvide. Además de la platica, está el negocio, está la familia, está aquel o la aquella, que es su medio ajo, su media papa, su media cebolla, su medio ají, no mentiras, pero

Veámoslo por la parte bonita, la parte dulce, que es eso, bendición de Dios. La otra parte, que es su merced, su otro corazón. Tauro, atención, muy buenas noticias de tipo laboral. Buenas noticias de tipo laboral. Dios gracias, su merced está chambeando, trabajando, como lo quieren determinar. Aquí en Colombia decimos chambear, estamos diciendo, bueno, otras palabras ya se me olvidaron, pero no importa, lo importante es que trabaja. Pero bueno, le vienen buenas noticias. Otro punto bueno, re bueno, mi chino. Estar lleno de energía, bendito sea el Señor. Lleno de energía, don Tauro, doña Tauro. Nos vamos con el signo de Géminis. Para Géminis nos cuentan lo siguiente, el siguiente chisme. Se le da muy bien alegrar la vida de los demás. Su merced está, mejor dicho, de una flor de cocuo, de una flor de curubo, de una flor de, bueno, de lo que quiera. De papa puede ser. Pero aquí se da muy hermosa esa flor, muy bonita. Y su merced aproveche, Géminis. Tiene que hacer frente a nuevos gastos. Tenemos que hacer frente, perdón, de los designios de Géminis. Tienen que hacer frente a nuevos gastos. Cuando eso nos pasa, cuando eso nos sucede, pues uno debe calcular, bueno, cuánta plata tengo, cuánta hay, cuánto me queda, cuánto puedo distribuir para esto pequeño. Y con base en eso, tiene su merced para responder. Intente ser más regular en su trabajo. Quiere decir, más constante. Que si hay que entregar el pedido de hoy, es hoy. No medio pedido o que le falte uno para el pedido completo. No, hay que entregarlo completo. Porque pedido es pedido. Si le pedían 10 panes de potrillos, por ejemplo, va y compra 9. No, es que no me alcanzó para los 10. Pues dígale, Willy, hágame el favor y se me fía uno más. Y el Willy, como es buena gente, buen amigo, bien chévere, pues el man, listo, papá o mamá, hágale, llévatelo. Intente ser más regular en el trabajo. La regularidad es la palabra que aquí impregna esta frase. Regularidad es que sea siempre lo mismo, constante, no falle en su trabajo. Si la entrada es a las 5 de la mañana, es a las 5, no es a las 6, 6 y media, 7. No, es que me cogió el sueño, es que entre piernado por allá con mi pareja. No, que juegue, que es que, no, Géminis, andará poco falto de energías, menos mal. Entonces no le van a faltar energías, la tiene por doquier. Bueno, mañana 13 minutos, 9 con 13 en Colombia, escuchando en el porvenir, nos vamos con la musiquita. Venga por aquí, tengo un temita represado hacía rato. Y es que pidieron una colección de temas y hay que cumplir a los oyentes.

en Colombia, las 9 de la mañana con 16 minuticos, 9:16. Besos, semitas, tamoritos, a punta de guitarra, sabrosito, movidito, el clásico 1-2, 1-2, 1-2, y ahí está. Bueno, seguimos con el signo de Cáncer, Leo y Virgo. A continuación, mis muchachos y mis muchachas de Cáncer, Leo y Virgo, su merced no se me asuste, porque ya les repito, cuando vienen noticias que le dan a uno miedo, cosita, no se asuste, se lo dice a alguien que pasó por esas varias veces. Y llegaba una empresa, oiga, me hace acordar cuando trabajábamos hace muchos años en Caracol Radio, y era cada quincena, ya van a echar a alguien, y todos, uy, tráguese el IDECO, y yo pasé, bendito sea Dios, pasé por esa situación. Pasó ese tiempo y yo continué laborando. 11 bonitos años duré en Caracol Radio, en varias emisoras de Caracol. A Dios gracias, porque uno trabaja, camella, chambea, como quiera decirlo, donde sea. ¿Qué quiere allá? Ah, listo, allá estaba. ¿Qué hay que hacer? Allá estaba. ¿Qué hay que tocar? Listo, allá voy. Hacía lo mejor posible, pese a que en algunas pocas oportunidades no conocía muy bien el trabajo que había que realizar, pero con la bendición de Dios, que siempre me la doy todos los días, cada vez que iniciamos un turno, pues me iba bien. Hacía lo mejor posible, y en cada emisora en que desempeñé mis labores, mucha gente me reconoció en canciones en géneros vallenatos, en género de radio, recuerdo, nos gusta, por ahí también estuve en Bésame, o sea, Chupeteame, también, y nos fue muy bien. Y es para darles a su merced un ejemplo de la vida, que uno a veces tiene miedo porque no conoce muy bien el campo que va a empezar a laborar, no conoce, pero uno se defiende, uno tiene por lo menos la bendición de Dios, de ahí en adelante, listo, mi chino, hágale. No hicimos bien en algunas oportunidades empezando, pero al día siguiente, al otro, uno poniendo en el corazón, sale porque sale, y le va bien porque le va bien. ¿Por qué? Porque tenemos a Dios siempre primero en todos los ámbitos y siempre en nuestro corazón. 9 de la mañana, 18 minutos, el signo de Cáncer, Rey Virgo viene en la continuación, así que se me hace los niños, niñas de Cáncer, dice, en el amor le ayuda a encontrar la paz interior. Y le pasa a muchas personas que teniendo una esposa, esposo, novia, se sienten bien, se sienten en paz, se sienten tranquilos y se sienten completos. Eso les pasa a muchos. Pero cuando uno se acostumbra a la soledad, ya uno ve ese otro aspecto. Bueno, muestre a ver, no tanto que llegue una pareja, cualquier persona, que X, Y, Z, no, que llegue una buena persona, que llegue madura, que llegue estable, que llegue coherente, que lleve con lógica, que sea serio o seria al tomar un compromiso con otra persona. Eso es lo que su merced le debe apuntar, a ese ciclo en que la verdad y la paz interior la encuentre, no porque tenga una pareja, sino porque esa persona, dama o caballero, le cumpla con expectativas y las cumpla. Si no pasa eso, mi chino, mi china querida de Cáncer, su merced está en el lugar equivocado, con la pareja equivocada, en la situación equivocada, todo anda equivocado. Controle los gastos o tendrá problemas económicos, la plata no le va a rendir, mírase. No compre en exceso lo necesario, pague los servicios, lo indispensable, lo básico y listo. De resto, arranque desde ceros. Cáncer, en el trabajo le pondrán de mal humor hacer tareas que no son suyas. Volvemos al mismo punto. Cuando uno no conoce, pero conoce las funciones de la empresa, conoce las actividades de la empresa, conoce el eje fundamental de la comercialización de su empresa, pues su merced lo hace con mucha propiedad y lo hace, empiece por ahí, empiece por el corazón. Y si su merced se va a poner de mal humor, no lo vea por ese lado, mi chino, mi china querida. No, véalo como un reto de la vida que le puso a su merced. Porque si uno no cumple retos, no cumple actividades, pues ahí se va a quedar. Eso es que le va por este signo. Vienen más signos, atención, el signo de... terminemos el de Cáncer. Cáncer, le podrá de mal humor hacer tareas que no son de su merced. En el cansancio, le falta de sueño puede agotarle. Entonces, en otras palabras, le dicen a su merced, duerma más, descanse más. Y ve a ver, yo aquí tengo en línea, tengo a José Benigno del Mirador, de aquí de Samacá, saludo para él, su esposa, sus hijitos, Dios me lo bendiga. El signo de Leo, sus responsabilidades no las eche sobre su pareja, asuma sus responsabilidades,
asuma sus cosas. No, que esto es, eso me toca a mí. Eso lo hago yo. Eso lo represento yo. Eso es cuestión mía, porque a mí me nombraron, a mí me dieron, o yo soy, yo tengo. Esas son sus responsabilidades, no las eche sobre su pareja. Eso es ser un honesto, ser un caballero o ser una dama que se respeta y respeta y hace respetar la situación que a su merced le toca. Céntrese en lo necesario y no malgaste su dinero. ¿Qué es lo necesario? Lo que vuelvo a, siempre les digo, los servicios, pago el colegio de los chinos, la universidad de los chinos, no de la China, sus hijos. Céntrese en lo necesario y no malgaste su dinero. No se meta en enredos laborales. Los problemas que tiene en la entrega de pedidos, si su merced, por ejemplo, es el panadero, otro es el que atiende y otro es el que recibe suministros. Entonces, ahí, de Willy es el jefe. Yo soy el panadero. Otra persona viene a trabajar ahí y ese que hace ese otro oficio. Cada uno responde por lo suyo, su merced, lo suyo. Contrató para lo suyo, para lo que sabe hacer, para lo que Dios le dio, para eso responda con eficiencia. Y dice, no le eche la culpa a otra persona. Céntrese en lo necesario y no malgaste el dinero. No se meta en enredos laborales. Hay problemas, lógico, que en toda empresa que existen inconvenientes, situaciones complejas, y es lo que su merced debe tener. No intente ponerse en forma en 2 días. No saque abdominales en medio día. No saque pectorales en un día. No porque dañen los músculos. Y mi consejo es, haz ejercicios hoy, en la mañana, en la noche, tiene un dolor de piernas, de espalda, de brazos, un sobrecito de vitamina B, complejo B o vitamina B1, le ayuda para que ese dolor se pasme, se calme y no lo tenga más. Yo veré mis chinos de Leo, concéntrese en eso. Entonces, ejercicios moderados, no intente ponerse en forma en 2 días. Algo muy importante que hacer. Aquí niña Claudita necesita espacio, yo corro mi tinto. Virgo, día propicio para alguna aventura amorosa. Eso de aventuras, su merced sabe que las aventuras son de un día, de una mañana, de una tarde. Si no hay fundamentos, si no hay cosas que no hay, y ustedes dirán, ah, ya empezó el Emanuel a darse las de duro, de chacho. ¿Qué haremos con el cura? ¿Qué haremos con el papá? ¿Qué haremos con el rector? No, son consejos. Día propicio para alguna aventura. Mide a ver si no se mide y termina enguesado en camisa de 11 varas. Y si su merced no se mide, es en problemas serios. Virgo, cuidado con eso. Gastará mucho dinero, pero se recuperará muy pronto. Le dice aquí los signos zodiacales. Entonces, gana mucho dinero, sí, pero se recuperará pronto. Sí, también, bendito sea Dios, una gran bendición eso. Pida ayuda a expertos para que le orienten en su trabajo. Si su merced es nuevo en el trabajo, digamos, recibió el cargo. Ay, ahora soy periodista, ahora soy locutor, ahora soy secretario, ahora soy esto y lo que otro. Pida ayuda a gente que ya ha hecho la labor, que ya ha trabajado, que ya ha conseguido, que ya sabe cómo hacer el aseo, por ejemplo, doña Claudita, ella ya sabe qué hacer, es nuestra asesora comercial y asesora del aseo también. Entonces ella ya sabe, tiene una experiencia no titulada, pero es por los años, es por lo que ha hecho y le ha quedado un trabajo muy bonito, muy responsable y muy dedicado. Gastará mucho dinero, pero se recuperará muy pronto, entonces invierta así. Y lo necesario a veces toca, pero Dios le da la voluntad de poderlo recuperar. Pida ayuda a expertos para que le orienten en su trabajo. Pida ayuda a expertos. No le dé pena. No nacimos ni llegamos a esta vida aprendidos. Llegamos a estudiar el colegio, la universidad, y de ahí a su primer trabajo. Y aún así, en el trabajo, llegamos todavía inexpertos. Porque una cosa es lo que uno recibe en la academia en los estudios. No que, por ejemplo, en mi caso, que aprenda a locutar, que aprenda a leer, que aprenda a presentar, que aprenda a editar audios, que aprenda a mezclar audios, que aprenda a amplificar, a hacer varias cositas que se ven acá en los medios de comunicación y hay que aprenderlas a hacer. Pero llegarlas a hacer, porque hay que cumplir el trabajo, no con una calificación, pero es un trabajo que eso nos implica plata y responsabilidad en la empresa. Pida ayuda a expertos
Punto, no dice más. Aléjese de las preocupaciones, intente tranquilizarse. Si su merced no se aleja de las preocupaciones y vive con una persona que es intensamente cansona, que es intensamente aburrida o que es intensamente imposible de tratar de aguantar, sino ya, ay, Padre Santo, llegó este sujeto, llegó esta dama o caballero o qué sé yo, y hoy Dios lo soportará a su mamita, pero yo no. Entonces, mire a ver si se puede salir de ahí, de retirarse de esa relación, de esa situación, pero cultive eso, buenas personas a su alrededor, buenas personas en su trabajo, para que todos trabajen en armonía y en paz, y así la empresa funciona.

9 de la mañana con 30 minuticos, 9 y 30 en Colombia. Escucha Ondas del Porvenir para los signos de Libra, Escorpión y Sagitario. Y vienen a continuación, ojo, mis chinos queridos, apreciados muchachas y muchachos, recordados oyentes, se les quiere, se les aprecia aquí con todo el corazón. Miren, a ver si aprovechan, no mentiras, pero sí, que la familia, su esposa, esposo, novia, novia, les quieran honradamente, honestamente, como dicen, se dan por bien servidos. Signo de Libra, halague a su pareja, pero con sinceridad. No le diga mamita, papito, triple mamita, triple papito, de no por recocha y por como por, ay, Emanuel dijo que echáramos piropos, halagos, todo eso voy a hacerle, pero por inercia, porque toca. No, hágalo porque le nace, porque lo quiere, lo adquiere de verdad. Y su merced, esa persona, se fijó en su merced, en su físico, en su carácter, en su forma de hablar, en su forma de expresarse, de trabajar, se fijó en su merced. Entonces, alábele no solo su presentación, su forma de hablarle, su forma de expresarle cariño y ternura, amor y apapachos y abracitos y estripaditas y amacizadas y manoseadas también, porque hay parejas que les gusta eso. Hay de todo en la viña, hay que otras que no, son más bien distantes. No tanto, hágame el favor. No, a mí no me gusta tanto. A mí me gusta es esto y me gusta aquello. Listo, listo, mamorcito, como se me quiera. Y uno, pues, así a las buenas accede a mucho. A las malas, o siendo grosero, o altanero, o impositivo, no respetando, pues no gana nada, mi chino. Lo único es que se quede su merced solo o solita. Buen momento para vender lo que quiera. Su merced tiene un anillo, y ahí, pero mire este anillo, ya no me gusta, el color se destiñó, se apocó, ya tenía ahora, ahora le quedas cobre, tenía esto, ya tienes esto, pero está en buen estado. Lo brilla y queda bonito. Lo limpia y queda elegante. O un carro, o una cicla. Tantas cosas que su merced tiene para vender, y si vende lo que quiera, entonces vaya a un almacén, yo soy vendedor y a partir de hoy yo vendo hasta una sonrisa, listo, haga, y efectivamente, por sonreír y pelar la muela, su merced vendió. En el trabajo no haga ningún caso a las malas lenguas, dicen de su merced, hablan, como dice la canción de Betty la Fea, por ejemplo, que dicen de mí, que de esto, que lo otro. Su merced, haga caso omiso, responda por lo suyo, por su trabajo, por su conocimiento y aplicación al trabajo. Responda por lo que su merced hace, por eso sí, y concéntrese en que lo haga muy bien. Lo demás, problema de su merced, problema de él, de ella, mire a ver que la están barriendo y le advirtieron, mire a ver. Que metió las paticas y ya le habían dicho, mire a ver. Que se metió en esto y dijo aquello, mire a ver. Pero su merced no se meta. Y tampoco le pare bolas a esas personas que quieren aguarle el día, amargarle el día. Ay, le fue bien, le hizo bien. Este vendió más que yo. Este está. La panadería de William está que vende a la lata y la mía no. Y es que el pan que hace el Willy, ¿no? Una ricura, sabrosura. ¿Pero por qué? Porque le mete el corazón, le mete las ganas, la sabiduría, el conocimiento. Y eso es lo que vende por uno mismo. Esa es la mejor señal de uno, el resultado en su trabajo. Aproveche este momento de perfecta salud y disfrute, vaya, vaya. Hoy es jueves y es primero de octubre. Mañana, aguante las ganas para mañana o el sábado y ahí sí, vaya a bailar, si tiene platica, déjese invitar o invite. Escorpión, con cariño mejorarán bastante sus relaciones. Escorpiones, atención, con cariño mejorarán bastante sus relaciones. Volvemos al mismo punto. Todo por las buenas funciona bien. Todo por las buenas, todo pelando la muela con una sonrisa sincera, con un halago sincero, con una invitación sincera, todo de verdad, del corazón, les va muy bien. Dispondrá del dinero que necesita gracias a un familiar. Dispondrá de platica que necesita gracias a un familiar. Alabado sea Dios. Cuenta con oportunidades para mejorar en el trabajo. Cuenta con oportunidades para mejorar en el trabajo. Escorpión, su merced tiene un trabajo y están dando un curso en la empresa de que aprenda a manejar el cucarrón de su computador y no sé qué, y si se cuento, pues vaya, capacítese. Eso le sirve para que rinda más y mejor en su trabajo.
que van a vio su merced por internet, hay un curso de esto y aquello por internet y es gratis. Venga a verlo, veo, venga a verlo, tomo. De aquí a mañana le va a servir a su merced en su trabajo. Escorpión, deberá hacer ejercicios adecuados para que disminuya ese dolor de espalda. Y lo primero es, quien lo creyera, es descansar, es tomar baños con agua calientica y hacerse masajes en la espalda. Si no hay quien le... Bueno, yo hablo porque llevo años sin que me toquen ni eso. Entonces, uno ya sabe. Bueno, muestre a ver. Cojo una pared, el filo, el borde de una pared o el filo de una puerta y ahí se hacen los masajes en la espalda. Se acuesta su merced en la cama o en el piso y empieza a dejar los pies en lo alto y empieza a dejar que todo el peso recaiga sobre su espalda para que se acomoden los músculos, los tendones. Todo eso necesita de presión y si tiene formas de aplicarse una crema caliente con más seguridad para relajar la espalda. Bien, doños escorpiones, vamos bien, bendito sea el Señor. 9:36 en la mañana, Sagitario dice, demuestre la seducción que es capaz de desarrollar. Su merced, Sagitario, tiene formas, ya lo ha hecho, ya le ha resultado. Su merced se ha hecho lucir con sus encantos de caballero o de dama y ya le ha mostrado que al sexo opuesto, a esa dama o ese caballero, le ha funcionado. Tiene dotes, tiene con qué, entonces demuéstrenlos, parece como si tuvieran una nueva pareja. Y si no, es bueno reforzar cada fin de semana que hay tiempo, el fin de semana hay tiempo, para hacer las cositas con la pareja. ¿Qué, cuáles cosas? Eso sí, mire a ver qué hay en su cabeza, hágalo. El Sagitario, las obligaciones sociales desequilibran sus cuentas. Ay, caray, pues sí, uno entiende. Que hay reuniones empresariales, que hay reuniones de colegio, inclusive, hay reuniones de su comunidad religiosa, que hay reuniones de amigos del barrio, del equipo de micro, que de amigos de no sé qué. Y esa plática que tiene que invertir ahí se le va a descuadrar su bolsillo. Esa plática que tiene, que hay que invitar, que hay que empanadas, que hay que gaseosas, que un traguito, entonces se descuadra su bolsillo, mi amigo, mi amiga oyente. Sagitario, manténgase atento a los movimientos en su trabajo. ¿Hay movimientos en su empresa? Puede ser de cambio de personal o cambio. Su merced ya no es el que hace aquello, va a ser el que hace acuyo. Su merced ya no es el que hace muecas, va a ser el que hace los gestos. Su merced ya no es el que va a buscar afuera, va a ser el que va a buscar adentro, etcétera, etcétera. Movimientos, o puede ser que saquen algún personal e incluyan otro nuevo, o saquen personal y lo dejen a su merced haciendo 10 cosas. Mire a ver. El exceso de trabajo acabará con sus energías, Sagitario. Si no se cuida, si no duerme bien, si no come bien, lo va a ver color hormiga. Capricornio, por muy conflictiva que le parezca su relación, tiene arreglo. Capricornio, ay no, pero espere, porque aquí intermedio entre cráterceto, nos vamos con cancionceto. Canciones para bailar y gozar. Ya venimos entonces con Capricornio, Acuario y Piscis. Me disculpan los capricornianos. Vamos a relajarnos un ratico.

Ahí está el hermano Gerardo con los doctores en vivo y en directo. En Colombia tenemos las 9 de la mañana, 42 minutos, 9 con 42. Me está escuchando Ondas del Porvenir desde nuestra bonita tierrita de Samacá. Y le recordamos lo importante que es tener la vida bonita, bendecida, todos los días bendecidos, todos los días bien preparados. Levántese su merced, hombros atrás, pecho adelante y sonríale a la vida, porque no hay más que hacerle así. Pese a lo que pase, suceda lo que suceda y vaya como vaya, si su merced se queda por ahí dormidito y no hace, no avanza, no llega, mire a ver, porque la vaina no está muy bien, que digamos. 17 minutos, pero pídale a Dios y verá que despeje los caminos y verá que eso empieza a su merced, corra, como buen bellacenses que somos, buenos bellacenses que somos, en cualquier parte donde vayamos, a cualquier lugar del mundo, siempre nos tienen en cuenta, porque este bellacense, este trabaja, sabe trabajar, sabe, como decía un amigo que en paz descanse, no hace mucho falleció, don Josécito Rodríguez, el que sabe, sabe, y el que sabe obedecer, sabe hacer caso, sabe vivir la vida. Capricornio, por muy conflictiva que le parezca su relación, tiene arreglo. Si su merced está casado o casada con una tatacoa, mentira, no se crea. Si su merced está casado o casada con una persona un poquitico arisca, que le guste de pronto hablar duro, hablar fuerte, hablar sin sentido, que no dice las cosas coherentes, que no dice la lógica, está en un lugar donde no debe ser. Esa no es su pareja. Mire a ver qué hace, pero por ahí no es. Pero aquí dice, tiene arreglo. Entonces es porque los problemas no son del otro mundo, porque la persona se deja hablar. Tienen charlas coherentes, respetuosas, armoniosas, y con una persona así sí se puede hablar. Con una persona que respete y lo respete y se haga respetar, se puede hablar. Pero si es una persona que es caprichosa, hace lo que quiere, mijito, mijita, no pierdan tiempo, la verdad. Eso no lleva a ningún buen final. Una historia que no tiene fin y no va a decir, terminó bonita, terminó así, no. Y no va a seguir por toda la vida, mucho menos. Mira, piénselo bien, Capricornio. Fin a los problemas económicos, sus meseras. Ay, Emanuel está hablando habla y respira por su herida. No, mi caso fue diferente, pero un día se los cuento. Fin a los problemas económicos. Bendito sea Dios, primero que todo, arregle eso con el jefe, porque su merced ahí sí está en el lugar que debe ser. A fin le dijo, chao, nos vemos, ya no más, hasta aquí llegamos, deudas, falta de plata, un bolsillo bueno, el otro cojeando, entonces no, ya estamos bien, bendito sea Dios, y a todos pagamos con todo, quedamos al día. Ese individualismo desagrada a sus compañeros. Su merced es un trabajador bueno, excelente, sí, pero le gusta hacer todo solo, no pide ayuda, y lo menos, no cuando le piden ayuda o colaboración, así sea por una pequeñez o algo muy insignificante, no hace, no colabora, no apoya, no ayuda. Hoy por ti, mañana por mí, mañana su merced lo va a necesitar. Cosas de la vida, y lo he visto, cosas de la vida que su merced no colabora, no ayuda, no se hace cargo de algo muy pequeño o muy sencillo que se puede hacer en un instante, y no le colabora a ese compañero o compañera, pues su merced va cogiendo malos puntos para otro lado, no le va a ir muy bien, que digamos. En las heridas puede haber peligro de infección. Se cortó, estaba cocinando, se cortó, se raspó, estaba montando cicla y hasta ahora está aprendiendo, porque el Emanuel dijo que el ciclismo era deporte bueno y lo dejaba uno muy bien físicamente, y estaba aprendiendo cicla y ¡pum! Se aporrionó, decía un niño, niño dijo, ¿no? No es que ni hable niñi, no, el niño dijo se aporrionó, y las heridas se le pueden infectar. Entonces de inmediato, su merced sabe que de pronto, va a tener una caída, sea donde sea, como sea, entonces lleve mertiolate, lleve el mertiolate, era muy bueno, y el de ahora también sigue siendo bueno, muy efectivo para heridas. Lo dice un experto en raspones, caídas, fracturas, roturas de hueso, etcétera, etcétera. Y ese soy yo. Acuario, entonces dice para Acuario, puede pasar de la pasión a la ruptura. Uy, ¿qué? ¡Oh!
Oigan, Acuario, mire lo que dice. Puede pasar de la pasión, muy rico, a la ruptura. Ay, hijo de mágica. Dos cosas total y absolutamente opuestas. O sea, de lo sabroso pasamos, de los dolorosos pasamos a los tristongos. Y de los gozosos pasamos a los dolorosos. Ese es el orden, perdón por la expresión. Económicamente, Acuario atraviesa momentos delicados, pero todo es pasajero, bendito sea Dios. Todo es momentáneo, bendito sea Dios. Acuario, buenas ofertas de trabajo. Acuario, repito, buenas ofertas de trabajo, Dios gracias también. Acuario, ligeramente indispuesto por un dolor abdominal. Mire lo que come, mírase lo que come, por qué come, para qué come, mire a ver, sobre todo lo que entra a la boquita. Eso es supremamente importante. Si su merced, su intuición dice, no, esta es gente honrada, gente limpia, gente buena, aquí puedo comer con confianza, aquí puedo hablar con confianza, etcétera, con confianza, pues su merced aproveche con confianza. Piscis. Atención, Piscis, pequeño desengaño con alguien de su familia. Y es pequeño el desengaño, pero mire a ver. Todo es de medirse, de ver, analizar por qué fue, si fue sin mala intención, si fue y si fue con mala intención, pues la cosa peligrosa y delicada. Y más si viene un ser querido, porque como es que si supuestamente quieren, aprecian y que hay que... No, se cuida mi apreciado Piscis. Su economía se le va de las manos. Ay, buena chica, eso sí está feo, Piscis. Porque seguramente tuvo gastos o va a tener gastos de cierta envergadura, muy alticos. Y si se le va a ir de las manos la platica muy fácilmente, va a quedar faltante de dinero para cubrir otros gastos y no tiene cómo. Y eso no es muy bueno que digamos. Su economía se le va de las manos. Controle su agresividad en el trabajo. En el trabajo su merced llega despelotado, descabezado, tiene problemas a lo mejor en la casa. Y llega de mal humor al trabajo, o en la calle, o con algo, o alguien le tiene con la piedrita afuera, y los paganos van a ser de pronto sus compañeros de trabajo, y ahí es donde menos debe meter la cabeza, meter la boca, y no saber qué hablar, no saber cómo hablar. Se mete en problemas graves y serios. Piscis, mire a ver, la salud está perfecta, no necesita ningún cuidado especial, bendito sea Dios. Así concluimos los niños, niñas de Piscis y el resto de signos.

Qué buena musiquita nos acompañaba esta gran agrupación, los Ruiseñores de Santander, en Viejito Parrandero, en Colombia. Faltan 7 minutos para que sean las 10 de la mañana, 7 minuticos para que sean las 10. Escucha Ondas del Porvenir desde Samacabo y acá, Colombia.

0: Colombia. Tenemos las 9:56, 9:56, tenemos noticia, y bien interesante está. Dice acá una importante empresa de café, y es colombiana, Sello Rojo, celebra el Día Internacional del Café con actividades en más de 20 municipios de Colombia, naturalmente que está incluido nuestra Boyacá. En el marco del Día Internacional del Café, este 1 de octubre, y hablando de cosas, la traje a colación porque esta empresa a la cual yo laboré, esta voz, este pechito, sacó unas cuñas a nivel nacional e internacional de café, y nuestro café colombiano. Bueno, pero yo sigo. Después de que el Chicañí me eché flores, sigo con el texto. Dice, dice por parte de la Asamblea General de las Naciones Unidas, Sello Rojo anunció una celebración nacional que llevará a más de 20 municipios de diferentes regiones del país. La jornada busca reconocer a los colombianos que diariamente madrugan para trabajar, estudiar, emprender, atender comercios, prestar servicios de salud y desarrollo de distintas actividades laborales, etcétera, etcétera, etcétera. La celebración incluirá, perdón, degustaciones en universidades, plazas de mercado, supermercados, tiendas de barrio y sectores cercanos a centros hospitalarios. En Bogotá también habrá presencia en estaciones de Transmilenio y en Medellín. Pues hombre, en el espacio relacionado con el sistema Metro. Además, la iniciativa llegará a varias vías aéreas a través de 19 vuelos de CLIC, dice acá. Oiga, eso sí no sé qué signifique, pero bueno, voy a investigar. Que conectan destinos como Apartadó, Pereira, Quibdó, Montería, Cali, Bahía, Solano y Nuki. Dice acá Nuki, no Neki, no, Nuki. Según información entregada por la compañía, cada segundo, oigan bien esta información, esa sí me suena buena, cada segundo se consume cerca de 173 tazas de Sello Rojo, cifra que equivaldría a más de 10.000 por minuto. Vean la estadística tan grande y tan interesante. Alrededor de 625.000 por hora y cerca de 15 millones de tazas diariamente. La marca, fundada en Cali, 1931, ¡uy, juemachi, que eso es antiquísimo! 1931, asegura tener una participación cercana al 35% de mercado de café molido en nuestra Colombia y presencia en 58 de cada 100 hogares del país. Hay un país que madruga, que crea, que sueña y que siempre cuenta con una forma de seguir adelante. Durante más de 90 años, Sello Rojo ha tenido el privilegio de acompañar a las personas en cada taza de café, señaló David Echavarría Restrepo, gerente del de mercadeo del negocio de café y bebidas del grupo Nutresa, se llama así. Bueno, pero dejo ahí la nota, dice más cositas, pero lo más importante ya les resalté. Y es esa estadística que ellos llevan por segundo, luego por minuto. Equivaldría a 10.000 tazas de café tomadas aquí en Colombia nada más. 10 de la mañana en punto en Colombia, y hablando de información, nos vamos con el periodista Ángelo Pérez, que nos tiene información, tips para el campo, conocimiento, sabiduría para el campo, nuestro campo boyacense.
1: Muy buenos días, amigos agricultores. Hoy queremos dejarles una idea. Producir no siempre significa solamente sembrar y vender. La transformación y la agroindustria permiten darle un valor adicional a muchos productos del campo. Por ejemplo, en lugar de comercializar únicamente una materia prima, pueden existir procesos de selección, transformación, empaque o conservación que permiten llegar a otros mercados. Precisamente el fortalecimiento de la agroindustria y la agregación de valor hacen parte de la estrategia planteada por el desarrollo agropecuario de Boyacá. Porque el campo también puede crecer cuando aprendemos a darle más valor a lo que producimos.
0: Interesante, mi amable, muchísimas gracias. 10 de la mañana, 1 minuto, 10 y 1 minuto, está escuchando Ondas de El Porvenir desde nuestra apreciada tierrita de Sabacá. Nos vamos con información. Y ya retornamos con la música.

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El viejito pero sabroso, decían los parranderos del sur en Colombia. 10:13, 10 de la mañana, 13 minutos. La compañía Ondas del Porvenir, en el Real Audio, en la internet, como quieren llamarle, pero es lo mismo. Es que su merced, prepárese para vivir todas las mañanas bien acompañadito con nuestra emisión diaria de Ondas del Porvenir.

estaba el maestro Moisés Angulo y nos decía las cancioncitas, el garabato y la pata pelada con la que iniciamos este dúo de éxitos con este gran maestro en Colombia. Las 10 de la mañana, 17 minuticos. El gobierno nacional anunció que el precio de la gasolina corriente aumentará en promedio 46 pesos por galón en octubre, una variación del 0.29% frente al mes anterior. El precio del ACPM se mantendrá sin cambios. Según el Ministerio de Minas y Energía, el ajuste de la gasolina responde a la actualización del precio del etanol, uno de los componentes del combustible. La medida busca generar alivios para los productores de caña de azúcar del Valle del Cauca afectados por el terremoto del pasado 10 de agosto. El gobierno señaló que mantener estable el precio del ACPM da continuidad a la decisión adoptada en septiembre para apoyar a las familias y sectores productivos afectados. Bendito Dios. Además, la actualización de los componentes permitió evitar que se trasladen mayores costos a los consumidores. O sea, ¿quiénes nos beneficiamos? Nosotros como consumidores de productos de la canasta familiar, productos de primera instancia, bueno, etcétera, etcétera, etcétera, que es lo importante. Noticias positivas, buenas noticias, eso sí, lo que uno le alaba, las buenas noticias toda la santa vida.

Voces del Palmar. Ahí estaba deleitándonos con esa bonita, exquisita canción, Voces del Palmar, La Quebradita. 10 de la mañana con 22 minutos, 10, 22 minutos, escucha. 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

Solito con mi parrandón, 10 de la mañana, 26 minuticos. En Colombia le acompaña Onda del Porvenir. Ese era el cantante José Galvis, son ribereño su agrupación. Nos decía en Colombia, 10, 26 minutos, 10 con 26. Y Ondas del Porvenir desde Samacá emite nuestra señal.

0: Bonitas canciones que nos deja reportar la agrupación Brisas del Norte. Te deseo buena suerte, dice en su canción 10 de la mañana con 29 minutos, 10, 29 minuticos. Le acompaña Ondas del Porvenir. Hoy es el día jueves 1 de octubre. Con la bendición del Todopoderoso vamos bien. Dios gracias.
1: Allá en Santa Sofía, Alfonso Gamboa, alias el...

Los fabulosos aires moniquireños, los antiguos aires moniquireños, eso suena a Navidad. La mujer de Toño, aires moniquireños, suena a diciembre, suena a buñuelos, suena a tamales, suena a quemas a ponqués, a sabajón. Bueno, hablo por mí, en mi caso, en mi familia, a qué más huele, a hallacas, a galletas, y mejor dicho, no les digo más porque nos da hambre otra vez.

Dios de ustedes. Y esta bonita canción, saludos a mi gran amigo don José Benedicto, va de Bogotá a Moniquirá, y ya está en Moniquirá. Dice mi hermano, buenos días, ¿cómo me le ha ido? Hoy me encuentro con mi esposita María de Mira en Moniquirá. Ella es de esta tierrita, sí señor, yo estuve allá en Moniquirá con don Gustavo Pardo de la emisora Hit Estudio. Sí señor, eso es muy cierto, con la bendición de Dios, si ve que ahí, por ese detallito, no le van a cortar los servicios, le van a dar al piste, va a sus horas, aquello, lo otro, lo van a consentir, lo van a mimar, lo van a estripar, lo van a pichar, a espichar, ay, casi digo otra cosa. ¿Y qué le dice? Se me fue la paloma, Josecito Benedicto. Ay, Dios mío, pero bueno, bien, felicitaciones por eso, porque tiene contento a su media naranja. A su media naranja la tiene contenta, y eso es bonito. Entonces, su merced, no le van a cortar los servicios, no se preocupe, siga otros 6 meses hasta las próximas vacaciones. Ya cuando tantee que la cosa está como estresada, la jefecita está como queriendo un respiro, entonces su merced la lleva a pasear, y ahí no le va a faltar nada.

ellos son, lo acaban de decir, los inolvidables del Guavio. 18 minutos. Les cuento, 18 minutos faltan para que sean las 11 de la mañana en Colombia, 18 minutos para las 11, está escuchando Ondas del Porvenir de nuestra tierrita de Samacá.

¡Ay, hombre! 10 de la mañana con 44 minutos, 10:44, estaba a bailar con Impacto Fiestero. Y sí, eso sí es cierto, me consta, mis amigos oyentes, porque cuando uno baila, lleva a su pareja a bailar, uno que se le lagrimean los ojos. Bueno, la miro bailar, o bailamos, o bailo, o no bailo, ¿qué hago? Pero mire a ver.

Ahí estaban los plebes de Olancho y Acapulco Tropical. Saludo para la esposa de don José Benedicto, sí señora, sí señor. Pese al chiste que le estaba haciendo a mi gran amigo don José, ella no se puso de mal genio, no, todo lo contrario, es muy feliz. Doña María Delmira, felicitaciones, su merced tiene una gran esposa. Dice, esa es más fresca que una lechuga. Entonces, felicitaciones. Yo pensé que, ¿por qué hay señoras? Ay, Padre Santo, que uno no puede hacer chistes con amigos porque ya lo miran a uno cuadriculado, rayado, mejor dicho, pero no, la van rico, sabroso. Felicitaciones, su merced tiene una gran esposa. Así hay que hacer. Cuando le hacen a uno la segunda, lo acompañan, el chiste lo acompañan y saben con respeto comportarse uno. ¡Ah! Vida, eso es vida, eso sí es una esposa.

esa es la música que nos pone alegre, los carrangueros de Jesús, será de Jesús María, el campesino majucao. Buena temita musical que nos rememora hace varios años atrás, cuando sale el cantante original de este tema musical tan bonito. 8 minutos faltan para que sean las 11 de mañana, 8 minutos para que sean las 11. Escucha Ondas del Porvenir desde la tierrita de Samacá. Así su merced se encuentre en Moniquirá, se encuentre en Dublín, se encuentre en Australia. Oigan, no me han dicho de qué ciudad. Perth en Australia. Si nos llaman de allá, saludos para sus mercedes, Dios me los bendiga.

Chaparrita en Colombia, estaban los alegres del sur, los parranderos del sur desde México. No es México, Boyacá, Colombia, pero quién quita que algún día. No, mentiras, es puro chiste. 4 minutos nos separan de las 11 de la mañana en nuestra preciada tierrita de Samacá, emitiendo nuestra señal a través del Real Audio, súmese 313-302-4066 y así desde cualquier parte de Boyacá, Santander, Cundinamarca, nos saluda y les reportamos el saludo también.

0: Ahí estaba la buena musiquita de la agrupación Los Carrangueros, pero son con K, Carrangueros. Corazón Remitente, autoría nada menos ni nada más que el maestro Jorge Velosa. Bonitas canciones que le dejan a un corazón también conectado, enchufado. Y uno, ay, ¿será que me escribe? ¿Será que no? Se hace la loca. Y uno suspire, pero por dentro, y cállese la boquita, porque después, ¿qué tal lo vacía uno?
1: Muy buenos días para todos nuestros oyentes. Hoy queremos hablarles de algo que quizás algunos han escuchado mencionar, el PIDARET, o Plan Integral de Desarrollo Agropecuario y Rural con Enfoque Territorial. En Boyacá, este plan funciona como una hoja de ruta para orientar el desarrollo del campo y contempla temas como la producción agropecuaria, la comercialización, la agroindustria, la sostenibilidad y el fortalecimiento de los productos. Así que cuando escucha hablar de este nombre, recuerde que estamos hablando de una planificación pensada para el desarrollo del campo boyacense.
0: Bueno, y con esta noticia, información, noticia o tip más bien, agropecuario, hemos culminado por el día de hoy con la bendición del Todopoderoso. Mañana desde las 5 de la mañana su merced se levanta, hace sus quehaceres, alistar los terneros, echarlos para un lado, para el otro lado, mire a ver qué hace, porque después se queda sin el respectivo servicio. Campanitas colombianas hasta este momento, punto hoy, hora, instante le acompañó. Saludos para nuestros oyentes en todos nuestros municipios de Santander, de Boyacá, en Bogotá también, a los amigos que se viajan, transportan, a nuestro gran querido y apreciado amigo don José Benedicto Sosa de Bogotá, o don José Benigno en El Mirador también. Saludos para sus familias. Muy amable, muchísimas gracias por ese reporte de sintonía. A este momento están haciendo el almorcito, varias cosas, o están de paseo. Hay que aprovechar. Saque a su personita de su alma o a sus hijitos también, si puede, hágale para hacer la vida más bonita y agradable.
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5: 11:05.
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0: 11:17.
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0: Buenos días a todos. Bienvenidos a nuestra emisión del día de hoy. Les estamos saludando nuevamente el equipo del programa de psicología de la Universidad Pedagógica y Tecnológica de Colombia, en convenio docencia y servicio con la S Hospital Santa Marta de Samacá, desde la emisora Ondas del Porvenir. El día de hoy estaremos presentando principalmente este segmento por parte de quienes habla, Valentina Benítez y mi compañera
1: Laura Valentina Rojas,
0: con asesoría del profesor John Freddy Buitrago Matamoros y el grupo de investigación en psicología clínica y salud. Antes de iniciar, pues queremos darles un aviso importante.

0: como tal, las llamadas que se pueden realizar están teniendo una problemática. Entonces, para realizar llamadas se generó una nueva línea temporal habilitada para que su merced pueda asignar las citas como tal. Esta línea va a tener como unos horarios establecidos de lunes a viernes de 10 de la mañana a 1 de la tarde y de 2 de la tarde a 4 de la tarde. La línea telefónica habilitada temporalmente para la asignación de citas es 320-819-9144. 320-819-9144. Se recomienda que al asignar las citas, si se le escriben el número de WhatsApp a este número que acabamos de mencionar, se dé la mayor cantidad de información con respecto a la cita que su merced va a agendar o lo que su merced quiere realizar en cuestión con el hospital.
1: Listo, vale. Muy importante esa información. Un saludo para todos los que nos acompañan el día de hoy. Hoy vamos a tocar un tema muy interesante, muy hermoso, y es la estimulación en el embarazo. Y es que en ese momento, justo después de nacer, guarda mucho más que lo que parece. No es solo nacer, tiene muchos aspectos que hay que analizar. Hoy vamos a resolver una pregunta clave. ¿Por qué ese vínculo se forma entre la madre y el bebé y el recién nacido? ¿Por qué es tan decisivo para la salud mental de los dos? Bueno, entonces antes de empezar, les contamos cómo va a estar organizado el programa del día de hoy. Primero vamos a entender qué es la estimulación y qué dice la ciencia sobre ello. Después vamos a hablar de la etapa antes de nacer, de cómo el bebé oye, cómo siente y hasta cómo pueden reaccionar con la luz. Luego vamos a pasar a la etapa después de nacer y a cómo puede acompañar el bebé en lograr diferentes beneficios. Más adelante pondremos a prueba nuestros conocimientos jugando verdad o mito. Y para cerrar, pondremos la pregunta que les acabamos de dejar en el comienzo sobre el vínculo y el bebé.
0: Arranquemos por lo básico, ¿vale? Te confieso, pues aquí entre nos de manera honesta, que la primera vez que yo escuché la frase estimulación prenatal, yo imaginé, digamos, por ejemplo, a la mamá haciéndose como masajes o quizás yoga, ese tipo de cosas.
1: No, vale, para nada. Si bien los masajes son importantes en la etapa gestacional, la estimulación prenatal no solo va relacionada con eso. Le llamamos estimulación temprana a toda aquella actividad de contacto o juego con un niño o un bebé que propicie, fortalezca o desarrolle de forma adecuada y oportunamente sus potenciales humanos. Esta estimulación prenatal y temprana es lo mismo, pero empezando desde la barriga. Se busca iniciar el aprendizaje desde que el bebé está en el vientre para ayudar a su desarrollo mental y sensorial.
0: O sea, se puede decir que son cosas que se realizan todos los días, ¿sí? O sea, como digamos hablar, cantar, acariciar, moverse, este tipo de cosas. Según la guía del Ministerio de Salud, esta estimulación incluye técnicas auditivas, es decir, con sonidos, táctiles con el tacto, visuales con la luz y motoras con el movimiento, entre otras que ya vamos como a venir explicando como un poco más detalladamente.
1: Ah, listo, vale, pues muy chévere. Pero, ¿todo esto para qué sirve o en qué puede beneficiar al bebé?
0: Mira, Lau, en la misma guía que acabo de mencionar, nos orienta sobre los múltiples o la gran cantidad de beneficios que esto puede ofrecer tanto a la madre como al bebé. En primer lugar, la estimulación prenatal abre como la puerta a la creación de más conexión entre las neuronas, lo que llaman conexiones sinápticas. Asimismo, es un apoyo para lo que puede ser el desarrollo del lenguaje, la memoria, la inteligencia social y el razonamiento. También algo que se menciona que es bastante importante es que un mayor desarrollo en sus sentidos, como una mejora en lo visual, lo auditivo y el movimiento.
1: Vale, qué interesante. Mira, además te comento, hay beneficios muy relacionados y muy importantes que se ven en la vida diaria. Por ejemplo, los bebés que han sido estimulados van a poder concentrar mejor su atención por más tiempo en un estímulo particular, van a poder dormir mejor, nacen más relajados y se ha identificado que hasta pueden llorar menos. ¿Sabes por qué pasa eso? Cuando se hace un proceso de estimulación prenatal y los niños nacen, ellos se van a calmar más fácil cuando oyen las voces y la música que ya escuchaban mientras estaban en el útero de su madre.
0: Son grandes beneficios cuando nosotros podemos ver, digamos, el panorama de, que ya habíamos mencionado anteriormente en otros programas, de todos los cambios que enfrenta la mujer durante todo este periodo del posparto también. Por ejemplo, las emociones, los cambios que va a presentar fisiológicamente en su cuerpo, los vínculos que está estableciendo, sociales, sus redes de apoyo, y hasta pues el trabajo, porque el área laboral también es algo que se modifica con el proceso. Aspectos que pues ya hemos mencionado pues en episodios anteriores aquí en la emisora. Eso sí, algo como muy importante que se aclara es que esto no es algo como de magia o algo que suceda de un día para otro. Un buen proceso de estimulación implica acompañar con cariño y constancia, y ahora vamos a ver más como detalladamente por qué.
1: Sí, vale, claro que sí. Aunque pensemos que por el hecho de que está adentro del útero no siente o no percibe las situaciones, las emociones o los estímulos del entorno, pues estamos equivocados. Estudios de ondas cerebrales en bebés muestran que el cerebro puede responder a la luz, al tacto y a sonidos alrededor del séptimo mes del embarazo. Es decir, puede percibir información y procesarla aun cuando se está en gestación. Incluso dentro de la barriga los bebés pueden patear, abrir, cerrar las manos y girar el cuerpo, e incluso fruncir el ceño como respuesta al estímulo del entorno.
0: Eso es bastante increíble, ¿no? Todo lo que puede responder un bebé desde tan pequeño realmente. Pero vale, o sea, ¿esto significa que el bebé aprende?
1: Ante eso hay que hacer una aclaración clave. El bebé puede reaccionar y aprender ante un estímulo con su significado solo si este estímulo se presenta de forma organizada. Si no, probablemente el bebé lo olvide o lo ignore o reaccione de forma espontánea. Por eso se habla de la necesidad de un contacto coherente y repetitivo, ya que las experiencias siguen un mismo patrón. El cerebro del bebé es capaz de organizarlo, procesarlo y responder ante este de una forma mucho más adecuada.
0: Ok, creo que ya entiendo un poco mejor. O sea, digamos, una correcta estimulación se realiza un momento todos los días de la misma forma y no esporádicamente de maneras diferentes, ¿sí?
1: Exacto, vale. Así es como debe ser. Ahora bien, vamos a empezar a hablar de los sentidos y de cómo poder estimularlos en el proceso gestacional.
0: El oído probablemente se menciona que es el sentido más desarrollado antes de nacer. Y hay muchos experimentos que muestran como una conexión fuerte entre lo que son el sonido, la música, la memoria y el aprendizaje antes del nacimiento. El aparato auditivo como tal se desarrolla hacia las 14 semanas del embarazo. Eso es más o menos como 3 meses y medio. Y ahí el bebé empieza a captar sonidos de adentro y de afuera. Otra fuente ubica como este mismo proceso durante la semana 15 y dice que los sonidos le llegan a través de la columna y la pelvis de la madre, o sea, más o menos entre el tercer y cuarto mes de embarazo.
1: Ok, vale, qué interesante. ¿Y qué se escucha ahí adentro?
0: Adentro escucha tanto los latidos del corazón de la mamá, su respiración, incluso como sonidos que produce el movimiento del sistema digestivo. Afuera escucha la voz de la madre, ruidos que se pueden presentar en el ambiente comúnmente y la música. Y los sonidos como graves se menciona que pueden llegar mejor o llegarse como a entender de mejor forma. Además, cabe aclarar que todo llega modificado por el líquido en el que está el bebé. Ese medio causa una breve como distorsión auditiva.
1: O sea, prácticamente es como oír música debajo del agua en una piscina, ¿sí?
0: Sí, o sea, prácticamente es una muy buena comparación, de hecho, pero el bebé igual genera como reacciones ante esto. O sea, cambian los latidos, los movimientos también cambian cuando empieza a oír como estos sonidos. Mira, con la voz de la mamá pasa algo especial. Los bebés le prestan mucha atención y si ella les canta una canción de cuna varias veces, el corazón se les acelera al reconocerla. Ya nacidos, esa misma canción de cuna cantada por su mamá puede llegarlos hasta tranquilizar y les baja los latidos, lo que se interpreta como un tipo de memoria prenatal.
1: Ay, vale, qué hermoso. O sea, hasta se me eriza la piel. Qué bello cómo desde pequeñito se puede desarrollar ese vínculo entre la madre y su hijo. Pero fíjate que hay más. Un estudio del año 2025 encontró que la exposición a la voz de la mamá, la música y otros sonidos ordenados va a favorecer la maduración del sistema auditivo en el bebé. Y eso a su vez favorece la maduración de conexiones en su cerebro, lo que se relaciona con un mejor lenguaje e incluso con un menor estrés en la mamá.
0: Y no solo son beneficios para el bebé. Cantar en la barriga es una forma también de hacer música como de una manera activa, y el canto se relaciona como con una mejor función o un mejor funcionamiento de los pulmones, menor presión arterial y beneficios tanto para el corazón como para la respiración de la propia madre. Las mamás ya después del parto, cantar se asoció más como con el bienestar, como también para establecer como un mejor vínculo con el bebé, algo que también hemos mencionado anteriormente, la importancia del vínculo. Menos síntomas depresivos también puede presentar, como mayor autoestima y más oxitocina, que es como la hormona que nos ayuda como a regular el afecto por otros.
1: Ok, vale, pero hay algo claro que destacar en este estudio. Es importante decir que la música como tal no redujo de forma importante el estrés en la mamá ni del propio embarazo. Pero lo que sí hizo la música es que puede bajar la ansiedad en los momentos justo después de escucharla. Pero la pregunta es, ¿qué tipo de música es recomendada? Para estos casos se menciona la música clásica, canciones de cuna o sonidos de la naturaleza que permitan relajar a la persona y no estresarla más.
0: O sea, como quien dice, es un apoyo pero no una cura, ¿sí?
1: Exactamente. Ahora bien, vamos con el segundo sentido, el tacto. Hacia las 8 semanas el bebé ya siente y es sensible en su tacto, porque los nervios de su piel y el líquido que lo rodea permiten captar esos estímulos. De esa forma ya responde a caricias de la mamá y sobre todo si estas son suaves y van aumentando poco a poco. Eso le transmite al bebé tanto seguridad como la sensación de ser amado y deseado. Otra fuente explica que el toque en la barriga produce vibraciones que viajan por el líquido amniótico, las captan los nervios de la piel del bebé y el mensaje sube por la médula hasta el cerebro produciendo cambios en su movimiento.
0: Wow, o sea, es un funcionamiento muy maravilloso realmente, pero digamos, me generó como una duda. ¿Y qué funciona mejor entonces? ¿Como hablarle, tocarlo o las dos cosas?
1: Pues vale, respecto a eso, tengo otro estudio. Un estudio con mamás en embarazo de alto riesgo comparó exactamente lo que acabas de decir. Encontró que la caricia parece aumentar el movimiento del bebé un poco más que la voz, y que la combinación tanto de las caricias como de la voz aumentó más que cada una por separado. Los autores explican que las caricias tienen movimientos suaves que se repiten y que esa repetición ayuda a que el bebé responda. Mientras que, en cuanto a las palabras o los sonidos, al estos ser más variados y menos familiares, el bebé puede tardar más tiempo y puede responder menos.
0: Bueno, ante esto, pues cabe resaltar que como que el estudio que acabas de mencionar fue con embarazos de alto riesgo y cada embarazo pues tiene un proceso distinto. Entonces, digamos, para un embarazo puede ser como un poco más funcional o generar más respuestas, estímulos que sean auditivos, para otros más táctiles, depende como el proceso de cada quien. Por eso, antes como de empezar cualquier técnica, lo mejor es como consultarlo con el médico o la enfermera que esté llevando como el control prenatal.
1: Claro que sí, vale. Siempre es importante el seguimiento de los profesionales. Pero hasta el momento llevamos 2 sentidos. Nos faltan otros 2. La luz y el movimiento.
0: Ok, bueno, para empezar, hablemos sobre cómo hace el proceso, digamos, la parte de la luz, ¿sí? La luz lo que hace es que atraviesa la pared del abdomen de la mamá, llega a la retina del bebé y sigue con el nervio óptico hasta que lleve al cerebro para que pues, procese toda esta información que está recibiendo. Se dice que esto funciona mejor desde el cuarto mes, por ahí, con luz natural o artificial, y que ayudaría a que más adelante el bebé pueda llegar como a distinguir mejor lo que ve y tenga como una mejor orientación. También se plantea que como tal la luz artificial de diferentes colores aportan como a su desarrollo, y se ha visto que los bebés pueden moverse tratando de localizar una fuente de luz como si fuera una lámpara.
1: Qué interesante, pero hay algo que aclarar, o sea, el hecho de que los bebés reaccionen a la luz no quiere decir que vamos a ir a alumbrarle la barriga a la mamá con una linterna o con objetos extraños, ¿sí? Las fuentes que estamos revisando no dicen qué tipo de luz, ni qué intensidad, ni por cuánto tiempo. Así que ante este sentido es mejor consultar con un profesional de la salud.
0: Sí, siempre consultar con los profesionales para que nos orienten bien a cómo hacer este tipo de procesos. Bueno, y ahora con el movimiento. Se menciona que, digamos, desde la 10ª semana se forman unos conductos del oído interno relacionados con lo que es el equilibrio. Y el bebé se entera de la posición en la que está la mamá, por ejemplo, si puede estar de pie o puede estar acostada, los cambios de posición y el ejercicio también se menciona como algo que puede ser como estímulos para él. En general, todos estos movimientos de la mamá lo son siempre que no estén contraindicados por algún problema de salud y ayudan a desarrollar su centro de equilibrio.
1: Entiendo. O sea que, en pocas palabras, el hecho de poder salir a caminar en el campo, en el pueblo, respirar aire libre, eso también cuenta. Claramente, pues, con permiso y supervisión de profesionales, pero esos ejercicios también cuentan.
0: Exactamente. Y bueno, nosotras como estudiantes de psicología también nos parece algo como muy importante mencionar, que no solo cuentan los sentidos que hemos estado mencionando, sino también cómo se está sintiendo la mamá en general en este proceso.
1: Claro que sí, vale. Mira, desde la mirada médica, el vínculo entre mamá y bebé dentro del útero incluye muchos aspectos, pero entre esos también sensaciones y emociones, tanto positivas como negativas. Y esto puede influir en el desarrollo del bebé. Por eso, la mamá no solo debe cuidar de su alimentación y su salud física, sino que también necesita, y si es posible, vivir en condiciones tranquilas que le den equilibrio emocional. Asimismo, esto se plantea para que el bebé responda con alegrías, angustias y tristezas de una forma más funcional con la mamá.
0: Uh-huh. Bueno, ante todo esto también un mensaje muy importante para otros familiares dentro del círculo en la mamá, como por ejemplo los papás, las abuelas, las suegras, los amigos, porque cuidar a la mamá también es cuidar al bebé. Esto es algo que toca tenerlo como muy presente realmente.
1: Claro que sí, vale. En nuestro círculo social es muy presente, muy importante. Ahora bien, vamos a hablar sobre la estimulación, pero ya no prenatal, sino postnatal, cuando el bebé ya nació. Entonces, cuando nace el bebé, ¿qué se hace? ¿Se termina o se continúa o qué se cambia en la estimulación?
0: Se continúa mucho más, porque, digamos, la estimulación postnatal se da como un conjunto de estrategias con sonido, tacto, luz y movimiento. Algo que ya hemos mencionado anteriormente en la fase prenatal. Y también se empiezan a hacer estrategias como con más cariño, que se le ofrezca al bebé después de nacer para apoyar pues su desarrollo mental, sensorial, social y afectivo.
1: Ok, y aquí viene algo muy importante que vale la pena aclarar. No se trata de adelantar al bebé ni de hacerlo más inteligente, sino de acompañar su desarrollo con estímulos que sean respetuosos, oportunos, que estén llenos de afecto y que de verdad fortalezcan el vínculo con quienes lo cuidan y le ayudan a adaptarse a este mundo.
0: Bueno, y ya que estamos hablando de todo esto, pues como, ¿qué beneficios se han visto con todo lo que hemos estado hablando?
1: Bueno, vale, te comento. La evidencia reciente señala que la estimulación después de nacer va a promover la salud y previene problemas de adaptación al nacimiento, sobre todo en familias que viven en condiciones de mayor vulnerabilidad. También se ha identificado que mejora la succión del bebé, aumenta la lactancia materna y reduce la pérdida de peso en los primeros días, factores que son muy importantes para tener en cuenta.
0: Además, otras cosas importantes es que esto favorece a que el bebé gane peso y talla, ayuda también a regular como su ciclo de sueño, a controlar el dolor y apoya su desarrollo tanto motor como pues del sistema inmune, o sea, lo que pues se viene diciendo como las defensas de él.
1: Ok, vale. Ahora bien, de lo que más nos interesa desde esta área de la psicología, se relaciona con fortalecer el vínculo entre la mamá, el papá o el bebé. Y eso tiene impacto en la seguridad emocional y en el área del desarrollo psicológico temprano.
0: Bueno, y si una mamá o un papá quiere hacerlo bien, ¿qué debe tener en cuenta pues, para realizar todo esto?
1: Bueno, la ciencia nos habla de 5 características que hay que tener muy presentes. La primera, que sea oportuna. La estimulación tiene que ser a tiempo. Empezar desde las primeras horas o días de vida, respetando los momentos en que el bebé está despierto y tranquilo. La segunda, que sea respetuosa. Nunca vamos a forzar y mirar las señales de cansancio o de exceso de estímulos como llanto, irritabilidad, bostezo o desviar la mirada.
0: La tercera, pues, es que sea efectiva. O sea, lo central es el tono cariñoso, el contacto piel con piel y la voz de los papás. Cuarta, que sea multisensorial. Cuando decimos multisensorial es que se combinen sonidos, se combine la parte del tacto, lo de los ejercicios con la luz, movimientos suaves, olores, sabores, pero obviamente de una manera equilibrada. Y la quinta, que sea cotidiana. ¿Con esto a qué nos referimos? Que sea como algo que se incluya dentro de pues todo lo que tú haces diariamente, como el baño, la lactancia, el cambio de pañal y el juego tranquilo.
1: O sea, prácticamente, en resumen, para estimular a tu bebé no hace falta juguetes caros ni horarios rígidos. Lo que hace falta es hacerlo de forma cariñosa, presente y observar cómo el bebé responde a esto.
0: Y algo importante, si el bebé, digamos, voltea la cara, bosteza o llora, no es que sea un malcriado, sino que es como una forma en la cual él te está diciendo decir que ya es suficiente.
1: Bueno, vale, ahora sí, ya estamos en la recta final de nuestro programa. Vamos a hacer un bloque de mitos y errores comunes o verdades también del embarazo. Para empezar, me tienes que decir si es un mito o una realidad y debes explicarme por qué. Después vamos a cambiar el turno y hacer esto sin que sea una trampa,
0: okay.
1: ¿Listo?
0: Ok, vale, entre las dos. Yo te pregunto, sí. Tú me preguntas así, vale, listo. La primera, estimular al bebé sirve para que sea más inteligente que los demás. ¿Mito o realidad, amiga?
1: Bueno, amiga, 100% mito. La idea no es como tal adelantar al bebé ni hacerlo más inteligente, sino acompañar su desarrollo con estímulos oportunos y afectivos. Bueno, ahora es mi turno. El bebé no oye nada hasta que nace.
0: Amiga, también un mito. ¿Por qué? Porque, como yo mencionaba anteriormente, el aparato auditivo se desarrolla entre las 14 semanas y así capta sonidos de adentro y de afuera. Además, el oído es posiblemente el sentido que más se desarrolla antes de que pues nazca.
1: Muy interesante, ¿vale? Bueno, ahora te pregunto, ¿es verdad que mientras más estímulos y más seguidos es mejor?
0: Igualmente mito. Porque lo que había mencionado, la estimulación siempre debe ser de una manera respetuosa. O sea, no se debe forzar y debemos estar atentas como a las señales de cansancio. Ahora te pregunto yo, ¿qué señales de cansancio pueden haber?
1: Estas señales son como, por ejemplo, el llanto, que el bebé esté irritable, que hayan bostezos, o bueno, ese tipo de cosas que indica que el bebé está como incómodo. Bueno, y antes de nacer, también es importante que esa estimulación se presente de forma organizada, coherente y repetitiva.
0: Bueno, ahora sí la cuarta, amiga. ¿Lo que siente la mamá no le llega al bebé? ¿Mito o realidad?
1: Amiga, mito, mito, mito, completamente mito. Se plantea que el bebé percibe siempre las sensaciones y emociones de su mamá, ya sean positivas o negativas, y que va a responder a sus alegrías, sus tristezas y sus angustias. De ahí la importancia de tener un buen proceso gestacional, un buen ánimo, un buen ambiente. Ahora, te pregunto yo a ti, ¿cantarle a la barriga elimina el estrés de la mamá?
0: Bueno, esa también es mito, porque aunque digamos, con algunos matices se podría decir, porque las intervenciones con música no redujeron como tal, de forma como muy importante o significativa, el estrés general como que está presentando la mamá como tal. Pero sí pudieron bajar como la ansiedad justo después de la intervención. Ahora, te pregunto yo a ti, amiguita. ¿Hablarle y acariciar la barriga al mismo tiempo no tiene ningún efecto extra?
1: Bueno, Alesa, es una pregunta capciosa. Porque eso no lo podemos afirmar. El estudio del que hablamos nos indica que con embarazos la combinación de voz y caricias aumentó el movimiento del bebé más que sea cada uno por separado. Eso sí, esto solo es un estudio de la población, así que pues es una pista, más no es una regla para todas.
0: Bueno, y la última. Para estimular al bebé, ¿se necesita comprar o jugar con juguetes que sean como caros o algo así?
1: Mito, completamente mito. Se plantea que la estimulación sea cotidiana. Puede incorporar el baño, la lactancia, el cambio del pañal, juegos, risas. Realmente no se necesita de juguetes que sean costosos ni raros, sino simplemente estar presente. Se plantea que la estimulación sea cotidiana. Puede incorporar el baño, la lactancia, el cambio del pañal, juegos, risas. Realmente no se necesita de juguetes que sean costosos ni raros, sino simplemente estar presente y hacerlo de forma continua. Listo. Ahora sí, ¿por qué ese vínculo entre mamá y bebé es tan decisivo para la salud mental de ambos?
0: Bueno, con todo lo que hemos hablado y por lo que hemos visto, Para el bebé, la estimulación afectiva después de nacer también favorece lo que es el vínculo, lo que él va a establecer tanto con la mamá o con el papá. Y eso tiene como un impacto bastante importante en lo que es como cómo él se siente emocionalmente, o sea, la seguridad que él puede sentir emocional y su desarrollo psicológico temprano. Para la mamá, lo que es, digamos, el canto se asoció más como con el bienestar, un mejor vínculo igualmente, menos síntomas depresivos y más autoestima. Y el tacto suave más como mejorando como su estado de ánimo y reduciendo como el nivel de ansiedad que puede estar presentando. Además, como el estudio del 2025 sobre estimulación auditiva logró identificar que menos estrés materno y un vínculo más fuerte ante como este tipo de estimulación que se puede realizar.
1: Bueno, vale, entonces podemos concluir que el vínculo es como una cuna emocional. En sí, el vínculo es un lugar seguro donde el bebé crece y donde la mamá también se cuida. Y cuidarnos entre todos empieza desde el embarazo.
0: Bueno, llegamos al final de la emisión del día de hoy. Agradecemos muchísimo la sintonía y que nos hayan acompañado durante pues esta sesión que estuvimos hablando. Los invitamos a acompañarnos la próxima semana y que tengan como en cuenta todo lo que hemos estado hablando, la importancia de estos procesos de estimulación. Hasta pronto, nos vemos en la siguiente emisión.
1: Pero antes de irnos, hay que recalcar un aviso importante. Desde la S. Santa Marta de Samacá nos informan que en este momento se está teniendo un inconveniente con la asignación de citas. Entonces, se ha habilitado una línea temporal, que, tanto para llamadas como para WhatsApp. Esta línea va a estar en uso de 10 de la mañana a 1 de la tarde, de 2 de la tarde a 4 de la tarde, de lunes a viernes. El número de esta línea es 320-819-9144. 320-819-9144. Se hace una recomendación y es que al momento de solicitar su cita, de escribir a este chat, lo hagan con toda la información de una vez, puesto que se espera como un gran volumen de mensajes, entonces es más fácil responder si ya el mensaje contiene toda la información. Les repito la línea 320-819-9144. Adicionalmente, vamos a dar unas líneas importantes para que tengan presente si lo necesitan en sus hogares, y son las líneas de trabajo social, que son 333-03-34-077, el de la Casa de la Mujer 304-566-0545, Comisaría de Familia, aquí en Samacá 320-443-1949, Línea Nacional del ICBF 141 y Línea Nacional en Atención en Salud Mental, Línea 106. Les agradezco por su sintonía y por estar siempre pendientes de este programa. Que tengan un muy buen día.

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2: Son las 12 del mediodía y 3 minutos.
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1: y 16 minutos.
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1: Son las 12 del mediodía.
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1: 16
0: atreví.
1: Minutos.

0: Son las 12 del mediodía y 28 minutos.
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0: Son las 12 del mediodía y 37 minutos.
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0: Son las 12 del mediodía y 40 minutos.
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0: Son las 12 del mediodía y 45 minutos.
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0: Son las 12 del mediodía y 48 minutos.
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2: 8 minutos.
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4: 2:13.
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2: 3:06.
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0: 3 y 48 minutos.
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0: 3:51.
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3: 4:02.
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4: 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Seguimos respondiendo los mensajes. Nos preguntan de allí del lado de Melgar. Dice: escucho en la radio del tratamiento del paquete de la salud. Mi esposa compró el Ginkgo Biloba ya hace 5 meses. Le ha ido muy bien. Se le quitó esa migraña que tenía y está mejorando el genio porque era un poco alterada. Yo quiero comprar ese paquete de la salud porque trabajo en un taller de soldadura y me siento cansado, agotado y quiero purgarme y tengo problemas de la circulación. ¿Dónde lo puedo comprar y cómo lo debo tomar? Gracias, soy Jairo Galeano. Don Jairo, gracias por el mensaje a usted. Bueno, usted, oyentes en Melgar, en Girardot, en Flandes, en El Espinal, en Neiva, oyentes en Cundinamarca, bueno, en las distintas poblaciones, porque entregamos estos productos a nivel nacional. Bueno, cuando hay estos problemas de los calambres, el dolor, el cansancio articular, la mala circulación de la sangre, o cuando, por ejemplo, el hombre o la mujer no ha limpiado el hígado, no ha desintoxicado el hígado, se van a acumular grasas y entre ellas está el colesterol, los triglicéridos y el ácido úrico. Se disparan estos niveles y obviamente van a viajar a nivel o a través del torrente sanguíneo. ¿Esto qué va a producir? Por ejemplo, un hígado grasoso produce pereza, cansancio, agotamiento, llenura, gases, flatulencia, enfermedad del colon, mal sabor en la boca, agrieras y mucho más. El solo hígado está intoxicado. Por eso nosotros recomendamos que ustedes deben purgarse, deben limpiar el hígado, así no sea con un purgante. Hay muchos jugos verdes que hoy día en internet usted consigue fácilmente y puede limpiar el hígado directamente con estos jugos verdes. Se recomienda también eliminar en cantidad el consumo de grasas, carnes, condimentos y sal. Pero en el caso suyo, caballero, señor Jairo, que nos envía su mensaje, el paquete de la salud le va a ayudar mucho porque ayuda a evitar con el colágeno marino y con el cartílago de tiburón el proceso enfermizo de las articulaciones y el deterioro de las mismas articulaciones o los cartílagos, y si tiene la artritis, si tiene el reumatismo o la artrosis, estos dos productos le ayudan a combatir y a empezar a disminuir esas dolencias y esos problemas articulares. También contiene el resveratrol, que ayuda a evitar el proceso de envejecimiento y el deterioro celular. Contiene el citrato de magnesio, que le ayuda al sistema nervioso central y también ayuda al sistema digestivo. Y las gotas para la circulación, las gotas para purificar, limpiar la sangre, desintoxicarlos, esto le va a ayudar bastante y le va a recuperar naturalmente. Por eso los invitamos, tanto hombres como mujeres, a que pregunten por el paquete de la salud, pregunten por el tratamiento del Ginkgo Biloba, pregunten por el paquete del colágeno marino. 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
5: 4:13.
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0: 4:39.
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4: 5:03.
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0: 5 y 14 minutos.
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0: 5 y 20 minutos.
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0: 5:47.
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2: Sí, bueno, nos sentimos muy contentas en esta tarde, estamos súper felices y pues queremos aprovechar este espacio para mandarle un saludo a todos nuestros seguidores de diferentes lugares, la Unión Americana, Colombia, Brasil, de todos los lugares que nos ven, así que comenten de qué lugar nos ven para que en nuestro próximo en vivo nosotras les estemos enviando un saludo. Nos vamos a ir con este tema que se titula Entre Copa y Copa, para todos ustedes, y así que arránquense, muchachos.

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0: 6:15.
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0: 6:26.
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0: 6:38.
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0: 6:51.
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